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0: Gracias.
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¡Epa! Aquí Benito de Hernani al aparato. Joder, qué placer es estar en este grupo de sonaos. Venga, saluditos.

0: Sonas y sonadas, soy Evaristo de Hernani Guipúzcoa. Un abrazo grande para Tony y siempre, siempre a dos ruedas.
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Muy buenos días. ¿Habéis visto qué voz? Ay, ay, vamos a ver, vamos a ver. Buenos días, buenos días. ¿Cómo estamos? Yo me he levantado con la voz un poco así, así, así estoy.

0: Ay, vamos a beber un poquito de agua. Ay, qué fresquita el agua, qué buena, qué buena, qué buena fresquita el agua. Bueno, ¿qué? ¿Cómo estáis? ¿Cómo estáis? ¿Me echabais de menos? Ya he vuelto, ya he vuelto, ya estoy aquí con vosotros. Hoy, ya lo sabéis, tenemos un lunes especial de rock, ¿eh? De rock. Bueno, lo primero de todo, recibe un cordial saludo a quien va a estar contigo hasta las 12 de la mañana. Soy Mateo Águilo. Y este es el programita que te anima los días, que te ayuda a levantarte y que te hace que te levantes siempre de buen humor. Esto es Sirius. Ahora mismo son las 16 minutitos, las 9 y 6 en Canarias. Estamos ya a 8 de junio de 2026. Y tema importante para los nuevos, número de teléfono 620-35-70-75. Lo repetimos, 620-35-70-75, para esos WhatsApps, esos audios. Esos paracetamoles a través de WhatsApp también me irían bien, creo que me hacen falta. Madre mía, cómo me he levantado yo hoy, cómo me he levantado, de verdad. Bueno, cuánta gente que tenemos ya conectada, teníais ganas, ¿eh? Teníais muchas ganas. Mi María José llega, la que dice los buenos días, siuresanos, siuresanas. Mi vampira que dice, vamos, vamos, que empezamos. ¡Ay, mi Pepillo! Bueno, Pepillo, Pepillo ya no es Don Pepillo. Don Pepillo, Don Pepillo, porque con ese cambio que ha hecho, hay que tratarle de usted a partir de ahora.
1: Hola, buenos días. Soy Don José de Fuente Alvilla.
0: Ya, sí.
1: Y quiero mandar un saludo al dios Miguel de Logroño, a su esposa Sole, sí, y a todos los churesanos. ¡Miau, miau, miau! Mateo, guapo.
0: Digo yo que el cambio de luz no le ha ido bien, ¿eh? Ay, mi José, el chispa, a ver qué dice por aquí.
2: Muy buenos, Tito Mateo.
0: ¿Qué pasa, guapo?
2: Venga, pues no marchita hoy.
0: Vamos,
2: que
0: vamos.
2: Hoy creo que va de rock, ¿vale?
0: Rock, hoy rock.
2: Así que venga,
0: ya
2: dale
0: veréis,
2: duro.
0: Ya veréis. Mi Vane, desde Yecla, que te buenos días, gente. A ver mi Edu de Burgos, va.
3: Buenos días, siuresanos, y buenos días, Mateo.
0: ¿Qué pasa, señor?
3: ¿Dónde está mi Pepillo?
0: Pepillo ya no está.
3: Déjame la mar, vamos a por el lunes.
0: Pepillo, no lo han cambiado, Pepillo, no lo han cambiado. Mi Cristóbal que dice buenos días, Mateo, ponerte al día, que nos debes dos días. Mi Laurita de Narayola, buenos días, gente guapa. Mi Vicente de Cuenca, los buenos días, siuresanos y siuresanas. Mi Juanqui desde Madrid, buenos días, Mateo, y sonaos. Mi Vicente, ¿qué dicen por aquí? A ver, la Vane le pregunta al Vicentito, ¿qué? ¿Ya te has cansado? Y dice, uff, un poco, no mucho. Os habéis pegado una fiesta vosotros, me parece a mí. Claro, lo diste todo y así estás, así estás. Ay, mi niña de la toalla, que dice, buenos días, Mateo, me encantan esos gallitos. Estoy fatal, yo no sé qué coño he hecho. Pero así empezar a currar y constiparme, ¿eh? Ya, yo creo que voy a pedir la baja ya. Dice la Noelia, Mateo, has chillado mucho este fin de... Hostia, algún grito he pegado, ¿eh? Algún que otro paciente le ha dicho, ¿te callas o te callo? Ya lo digo, ¿eh? Mi José Santiago que dice, buenos días, ¿lo de ropa cuándo, coño, para hoy? ¿Qué es que pasa, que no miráis los grupos o qué? ¿Lo de rock es para hoy? De verdad, estáis mal, ¿eh? Estáis muy mal. A ver, por aquí, mi Nuria que dice, bonjour, besoe, Mateo. Ya voy practicando, ¿no? Oye, estoy de curso, así que os tendré de fondo. Bueno, pero mientras nos tengas ya nos vale. Dice ahí María José, que el Pepillo se nos ha ido de las manos. Pepillo, yo, ¿qué queréis que os diga? Está muy guapo, afeitadito, el pelo ahí cortadito. Pero este no es Pepillo, Mi Miguelito de Yecla que dice, buenos días, Mateo, dale caña que voy de resacón y quiero marcha. Mira, preguntan por aquí, oye, el flojo hace programa. A ver, el flojo está con el Papa, ¿eh? El Papa está con el Papa, tiene que pensar que está ahí con el Papa. Mi Benito dice, buenos días, Mateo, no tengo ganas de nada. ¿Qué te pasa, Benito? ¿Qué te pasa? A ver, mi Antoñico de Valleca, va.
4: ¿Qué pasa, Mateo? Buenos días,
0: buenos días.
4: Para todos los siuresanos. Aquí andamos, de vuelta al laboro. Hoy un día tranquilito, nos levantamos tarde, solo uno. Que la semana pasada fue muy larga y muy dura.
0: Hombre, el Miguelito, el vampiro, dice: buenos días, tropa. Hoy con mucho lío, si estás liadísimo hoy. Como no sea por las tapas que te va a comer y las cervecitas, ya me dirás tú el lío que llevas hoy. Están el señor vampiro, la señorita Brocolita, el señor Víctor Puri y su susodicha, que todavía no la conozco. Vamos, por Sevilla y los cuatro de guays. Y te dijo José Santiago: ¿pero quieres empezar, coño? No, primero me tengo que meter con alguien hoy. Dice mi Luisito: hombre, está trabajando el Mateo. Hombre, claro. Yo lo dije, pero a ver, vosotros no estáis leyendo cuando yo mando las cosas. Bueno, vamos primero con los audios del chiquitín. Esto es el chiquitín, así que venga, va.
5: Buenos días, mi gran resalado favorito.
0: ¿Qué pasa, guapo?
5: Mateo,
0: dime.
5: ¿Sabes que hay un animal que regenera en todas sus partes del cuerpo? Y ese es el ajolote. Puede regenerar patas, cola, partes del corazón, médula, espinal...
0: ¿Es un ajolote?
5: E incluso trozos del cerebro, sin dejar cicatriz. Por eso los científicos no estudian tanto para medicina regenerativa. Y ahora el chiste.
0: Venga,
5: Mateo.
0: Vamos.
5: ¿Qué le dijo un ajolote a una jirafa cuando se cortó una pata? No te preocupes, que tengo que ahorita me crece otro. Si yo tengo Mateo, por robarte un poquito de protagonismo,
0: ya estamos, venga, va.
5: Le voy a cantar una cosa a Roberto el Zamorano.
0: Venga,
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0: Eso, eso.
5: Felicidades.
0: Que se cumple año y no lo
5: dice. Mañana a las 8 con un bizcocho hecho alegría y sabiduría. Besitos.
0: Besitos. Besitos. Mira, mira por aquí, a ver. Me ha salido un virus y se me ha roto con la foto del Pepillo. Joder, de verdad. Dice Antonio La Rosa: hola, buenos días, Mateo. Dice: qué gran horario. Mi Javi H, dice: hola, gente, buen fin de... ¿Te has pegado, Mateo? ¿Cómo que me he pegado? Se me ha pegado algo, eso sí. Bueno, vamos a ver, cosita importante que vamos a tratar un poquito. Vamos, venga, va. Yo hoy me quiero cagar un poco en alguien, y yo si no me cago en alguien no estoy contento. Primera, el señor Florentino Pérez vuelve a ser presidente de Real Madrid. ¿Alguien pensaba que no? Vamos, que era tontería, dudarlo. Estaba más claro que el agua. Yo es que esas cosas ya las que se ven venir, que ese hombre iba a ser presidente, va a ser presidente hasta que se muera. Lo segundo, ¿cuándo coño se va el Papa, hostia? Que se vaya a su puñetera casa ya, ¿no? Mira, os digo una cosa, no pongo la tele por no ver las tonterías del Papa, os lo digo de verdad. No me puedo creer que haya todavía tanta gente en el mundo que pueda perseguir o ir detrás de una persona como el Papa. Os lo digo de verdad. Y no estoy hablando de si uno es cristiano o no es cristiano o deja de serlo. Que me hace gracia, porque estaba el otro día el Papa allí dando el discurso y el señor Sánchez diciendo que es ateo total, pero estaba en la primera fila con el Papa, ¿eh? Cuando nos interesa ya no somos tan ateos. Bueno, la cuestión es la siguiente, y como iba diciendo, a mí es que me revienta mucho el tema de la iglesia. Es algo que me toca mucho los cojones, porque la iglesia hoy en día es una de las empresas... Bueno, por no decir que es la empresa realmente, porque al final es una puñetera empresa con más capital que puede haber en todo el mundo. Es decir, el capital que tiene la iglesia no se lo terminan ni 300 mundos más. Es increíble el capital que tiene. Increíble. Ahora, eso sí, para según qué cosas no están. Ahora, para pasearnos por Madrid, para cortar las calles de Madrid, para liarla por Madrid, para eso sí que están. Y yo lo que no puedo entender es cómo la gente puede ir detrás, os lo digo de verdad. Yo estoy de acuerdo que la gente crea en un Dios, me parece de puta madre. Ahora, el que representa a Dios aquí en la Tierra, de verdad, me parece asqueroso. No creo, lo siento mucho, pero mis creencias no me dejan creer, no me dejan creer ni en las iglesias, ni en los curas, ni en los papas, ni en las mamás, ni en los que le van detrás. No, no lo siento, no puedo. Yo puedo creer que hay alguien allá arriba, que puedo creer que sí, que hay un Dios, o que ha habido un Dios, o lo que tú quieras, que al final, según muchas, muchas investigaciones, pues muchas cosas de las que han contado parece ser que son ciertas. Y aparte yo hay otra cosa, yo solo sigo en Dios, yo solo sigo en Dios, ya sea a mi Dios, vamos, al sonao, yo solo sigo al sonao. La cuestión que bueno, que cada uno haga lo que quiera, que cada uno siga. Dicen por aquí, vas a abrir el cajón de mierda, Mateo, agua, agua. No, si yo lo sé, ¿eh? Que cada uno piense lo que quiera, que cada uno lo que quiera. Yo digo lo que pienso, lo que opino. Y os digo que toda esa gente que persigue a que va detrás de este señor o de lo que es la iglesia en general, pues bueno, pues cada uno puede creer lo que quiere, pues está con quien quiera, pero yo de verdad no puedo. Por mí se podría volver otra vez para el Vaticano y dejarnos tranquilitos aquí. A ver, voy por aquí, me manda. ¡Uy, uy! ¡Este está levantado! A ver, espera.
6: Escúchame, Mateo, mucho cuidadito con lo que dice de mi colega el Papa, ¿eh?
0: ¿Qué pasa?
6: Mucho cuidadito lo que dice que mi colega el Papa, que este fin de semana, madre mía, cómo hemos terminado, Guillo.
0: Ya.
6: Peor que en la quedada. Espero que nos salgan esos vídeos. Mucho cuidadito lo que dice de mi colega el Papa Mafia.
0: Te lo puedes llevar, te lo puedes llevar. Te puedes llevar al Papa. Todo contigo, tío. Te lo puedes llevar donde quieras, te lo regalo, pero es que te lo regalo, yo te sigo a ti sí, a ti lo que tú quieras, yo amén por ti, pero por él, él se puede ir al carajo. Luego hay otra cosa que me hace mucha gracia, es que resulta que este fin de semana se han juntado mil historias, se han juntado. El concierto del Tontolava este que dice que canta, ¿vale? Porque es que dice que canta, yo que alucino. Lo del Papa, las elecciones del Madrid. Y luego también está el tema del orgullo gay. ¿Sabéis lo que se ha gastado Sanidad? Escuchad bien. ¿Sabéis lo que se ha gastado Sanidad en una carroza para el orgullo gay? ¡24.000 euros, señores! Sanidad se ha gastado para una carroza para el orgullo gay 24.000 euros. Decoración de la carroza, baños dentro de la carroza y disc jockey durante todo el trayecto. ¡Vamos! Que según para qué, Sanidad tiene dinero, ¿eh? Para lo que le interesa sí que tiene dinero. Y luego voy a decir otra cosa en referente al día del orgullo gay. Yo no tengo ningún problema, cada uno puede tener la orientación sexual que quiera, incluso tengo muchísimos amigos gays y siempre me lo he pasado de puta madre con ellos, yo con eso no tengo ningún problema, ¿eh? La verdad, las cosas como son. Pero mi pregunta es, ¿los heterosexuales salimos a hacer una cabalgata para reivindicar que somos heterosexuales? ¿No, verdad? Pues porque tiene que haber una cabalgata del orgullo, es que es una cosa que nunca la he entendido. Yo puedo entender que durante mucho tiempo, bueno, y hoy en día todavía, por desgracia, mucha gente que es como es y todavía siguen pasando las cosas que siguen pasando cuando pues alguien pues ve pues a un inmigrante, a un gay, a una lesbiana y cosas de estas, ¿no? Por desgracia. Porque es que hay gente que no está muy bien de la cabeza. Pero ¿de verdad es necesario salir a la calle a reivindicar? A ver, yo me parece muy bien que salgas a reivindicar, pero coño, no salgáis de según qué manera, que en las calles hay niños también, paseando por las calles, y esos niños ven esas carrozas. Es que hay alguno que quieras que te diga, que salen de unas formas que no me parecen muy, muy correctas. La cuestión de mi reivindicación es la siguiente. Considero y creo que no tendría por qué existir el Día del Orgullo Gay. Así como ha quitado el Día del Padre, ¿eh? Porque para eso se han sabido, el Día del Padre sí lo han sabido quitar. ¿Por qué no quitan el Día del Orgullo Gay? Eso no interesa, ¿verdad? Porque eso trae votos. Y todo lo que trae votos hay que conservarlo y hay que llevarlo para adelante. Pero bueno. Entre la iglesia por un lado, el Bad Bunny por el otro, que este también se podría ir al carajo. Y el orgullo gay, te digo yo que estamos todos bien apañados. Pero es lo que hay, es lo que tenemos. A ver, Pepillo, ¿qué dice?
7: Muy buenos días, Mateo. Yo tengo que llevarte la contra en eso que dices del capital que tiene la iglesia.
0: Sí.
7: Porque si me dejaran a mí ese capital, entre el Nelson y yo, en mes y medio lo habíamos gastado todo.
0: Joder, pues tendría que hacer mucho,
7: ¿eh? Yo. En mes y medio no tenía un duro la iglesia.
0: Tendría que hacer mucho, ya te lo digo yo.
7: Te lo dije Pepillo de Fuentevilla.
0: Ya te lo digo yo. Ya te lo digo yo. Dice por aquí José Santiago que sí, que ya lo... A ver, espera, joder, que se ha movido esto. Espera. Que sí, que ya lo sabemos, sin contar bibliotecas y museos, solo con el banco acabarían con el hambre en el mundo. Tres veces, pero quieres empezar ya. Mi María José dice, estoy contigo, Mateo, al 100%. Cristóbal dice, te noto relajado, Mateo, te noto relajado. Dice mi Gloria, en Barcelona tendré unos días, la que tenemos liada, metro cerrado, calle cerrada, hasta el día del trabajo, que me he tenido que cambiar. ¿Has visto? De verdad. Bueno, vamos a empezar con el día. Con el día de rock. Mira con qué empezamos. Mira. ¡Ay, el Solí! A ver qué dice el Solí.
6: Vamos a ver, Mateo, ya está bien. Los gays salen a la calle como le da la gana. O le va a decir tu hermanana cómo se tiene que vestir ahora.
0: Vale, cada uno
6: me
0: lo que quiera.
6: La madre que me parió. El banana se podrá vestir pues como él quiera, chiquillo. Dice mi hermano que lo tengo aquí al lado, que la mejor iglesia es la que arde. No sé, por lo que sea, se ve que le gusta esa frase ahí, a la criatura.
0: Bueno, empezamos mal, ¿no? Señoras y señores, aquí empieza el especial de rock.

Ya veremos, ya veremos. Cristóbal, a ver si llega a tiempo tu hermano. Dice, mi hermano está en San Martín para ir al aeropuerto para coger un avión para irse a Egipto. Que no llega a tiempo, ya te lo digo yo. Dice mi José Santiago, de verdad, Mateito, que hoy no es el día, coño, pon canciones. Dice mi Gloria, que quiten la Navidad también. Vaya, vaya, es verdad, es verdad. Tengo todo, tengo la granja entera, dice mi Noelia. Mateo, hoy tiene una granja de gallos para él solo. Es que estoy fatal de la voz,

Bueno, mal no hemos empezado, ¿verdad? Oye, oye, oye, dice que si usa petate en las oficinas de correo, nosotros vendemos abanicos, botellas y mochilas del Día del Orgullo. No digo nada y lo digo todo. ¡Ay, qué!

0: ¡Vámonos con este temita de barricada! ¡Venga, que vienen, que entra! ¡Aquí están! A ver, mi Juanqui de Madrid, a ver qué dice.
1: Buenos días, Mateo. Tienes toda la razón sobre la fiesta del orgullo. Hazte una pregunta. ¿Dónde va ese dinero? Todos los que ponen carroza, ¿dónde va ese dinero? Una puta mafia son. Una puta mafia.
0: Pues claro.
1: Y lo sé. Lo sé porque lo he vivido desde muy pequeñito, porque he vivido en la calle Pelayo, en Chueca, durante más de 50 años. Y sé cómo va todo ese negocio.
0: ¿Has visto?
1: Puta mafia.
0: Que no me equivoco. Esta es la Pati, mi canción, mi canción.
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0: Dice, mi Noelia, te mandamos audio solo si quieres. Dice, pero dudo mucho que tú pares de hablar, ¿eh?

0: Jaime Nelson, ¿qué dice? Va.
1: Vamos ahí, buenos días.
0: Buenos días.
1: Pepillo, ¿qué dices? ¿Mes y medio? Pues, has exagerado. Yo creo que en 15 días. 15 días. O sea, no de mes y medio, que es mucho, tío. ¡Au! ¡Au!

0: Ahí viene Toñico de Vallecas, a ver qué nos dice, va.
1: El orgullo tenía que ser, celebrarse como antiguamente, por Chueca, solo Chueca, nada más. Y el que quiera sabe dónde va y ya está. Y además, así ya no para dar verlas en Chueca. Lo he dicho.
0: Buen
1: día, patrón. Por cierto, esa es una de las mejores canciones de Barricada, junto con la de Besame.

0: Mira, mira, mi María José dice, este programa no se puede escuchar acostada, me tengo que levantar y bailar, ¿qué le vamos a hacer? ¡Ay, mi Paquito, el de los donuts!
1: Buenos días, Mateo. Aquí estamos escuchando la música y dando putas vueltas por todo Madrid porque tiene todo el centro cortado.
0: ¿Qué dices?
1: Me voy a ir, pero para casa, pero ya. Estoy hasta las cojones de dar vueltas por el centro de Madrid. Venga, dale caña a eso. A ver, a la mía no va al tiempo, ya, porque la habéis borrado.
0: Mira, el primo de Zumo Sol, que dice buenos días a todos.

Mira, Evaristo, dice Upa Mateo, soy Evaristo. Aquí estoy con mi sobrino, que tuvo una carrera de 10 kilómetros nocturna el sábado y luego estuvimos cenando con Maitechu y su marido David. Y mi mujer, por cierto. ¡Cenando todos! ¿Qué es el amor? Dice, ¿qué tal tu fin de semana? Pues yo currando. Pasó todo el fin de semana currando. Enfermo para arriba, enfermo para abajo. Enfermo para arriba, enfermo para abajo.

0: Dice Luisito, te lo digo, hostia, ya está el Luis de Alcobendas moviendo la cabeza, pero sin pelo.
1: Y arriba Extremo Duro.
0: Mira mi Rebe que dice, buenos días, Mateo Ciresano, vamos a por el lunes. Alégranos la mañana.

0: ¡Ay, mi chachorra, y no sabe qué me cuenta, va!
1: Buenos días, señor Sano.
0: ¿Qué pasa?
1: A ver, ¿qué? Mateo, ¿qué? Al flojo del Tony no le hace falta irse de fiesta con el Papa para estar hecho una mierda. Si es que es un flojo, es un flojera, no siempre está hecho una mierda. No, ¡ay, qué flojo! Corre,
0: pobrecito. De verdad. Luego un día de esto le vais a pedir un milagro, porque sabéis que ahora podéis hacer milagros, ¿no? Y os va a decir que tururú.

Y también Robert por aquí. Buenos días, Mateo. Hoy te está escuchando mi compañera Elisa. Hola, Elisa. Si te le está gustando este inicio que estás poniendo, mira a ver si le puedes poner algo de los suaves. Y ya le hacemos una sonada más. Muchas gracias y un abrazo.

A ver, Robert, dile a la Lisa que lo primero que tiene que hacer es bajarse la aplicación. Eso es lo primero. Lo segundo es meterse en Facebook, en Sonos FM, y darle a seguir. Y después, si me demuestra todo eso, yo le pongo los suaves. Hombre, yo quiero pruebas de que nos seguís.

Bueno, señores, a ver una cosita. Estamos ahora mismo en Facebook con 220 seguidores. Hacedlo como queráis. Invitar a... Bueno, no invitéis a según quién, pero invitad a todos los que podáis. Antes de terminar el verano, mirad, os lo pongo, Antes de terminar el verano, ¿sois capaces de llegar a los 500? ¡Reto! Vamos, un reto. Vamos a ver si somos capaces de llegar a los 500 seguidores para Sonaos FM. Venga, va, si llegamos a los 500 antes de acabar el verano. Algo le dirá al Solís que prepare, algo. Un striptease o una vida llamada privada para alguien. Algo así, algo así.

0: No, Noelia, Noelia, esta no es la que pediste tú. A ver qué dice por aquí. Dice por aquí, dice Luisito de Toledo. Dice, el milagro es que se ponga esa cosa dura. ¿Cómo sois? A ver, Luisito, va, Luisito, a ver.
1: Vaya mierda, ya se me ha cambiado el teclado. Joder.
0: Mira, mira, mira, escucha. ¡Oh! ¡Oh! ¡Mira cómo entra!

Mira, mira la jefa lo que dice. Mira lo que dice la jefa. Dice Mateo, dice, si llegamos a 500 se sorteará una camiseta y alguna sorpresilla más. En breve lo anunciaré. Vamos a poner una fecha, Gloria, venga, va. ¿Hasta cuándo damos de margen?

Buenos días, dice nuestro Raúl de Fuenla. Dice Raúl, esto es rock baja bragas.

31 de julio. Venga, va. Tenemos hasta el 31 de julio para conseguir los 500 seguidores en Facebook, señores. ¿Vais a ser capaces? Mira, hace un ratito éramos 220, ahora somos 222 ya. ¡Vamos! Eso significa que la Elisa, la amiga de Robert, ya se ha suscrito, ¿no? Ya nos sigue. Ahora, Robert, confírmame que se ha bajado la aplicación de Sonaos.

Dice Luisito Toledo, dijo Gloria que iba a hacer un striptease de toallitas si llegamos a los 500. Yo me conformo que me regale la toalla. A mí me regala esa toalla, ya me quedo contento, ¿eh? A ver, Robert. Me estoy escuchando por la web. Y no tiene Facebook. Hay que bajarse Facebook. Necesitamos seguidores, Robert. Y necesitamos que se baje la aplicación. Que necesitamos muchas descargas de la aplicación. Mira, se lo voy a perdonar. Creo que se lo voy a perdonar porque mira, ¿eh?

Mírame, Juanqui, desde Madrid, que dice, toma temazo con Gun. Y Laurita dice, qué bonita. The King on the World. ¿Lo he dicho bien? ¿Sí, no? Es que mi inglés,

Más o menos, dice mi Nuria, tendrás que hacer un curso rápido de inglés como el que estás haciendo de francés, ¿eh? Es que tú, Nuria, me pide unas cosas más difíciles. A ver yo cómo imito aquí el acento francés, a ver cómo sale.

0: Bueno, me vais a dejar que llame a alguien, ¿no? Que por lo visto o ha cumplido año o cumpleaños. Ya me tiene liado. A ver, que me lo cuente él. Que me cuente él, que me cuente. A ver si lo pillo, claro.
1: ¡Mateo!
0: ¿Qué pasa? ¿Qué pasa? ¿Dónde estás?
1: ¡Dame la muñeca! ¿Qué pasa, Mateo?
0: ¡Se corta, coño! ¿Dónde estás?
1: Que no, ya no. Ya tengo el teléfono con la oreja. ¿Qué pasa?
0: Escúchame una cosa. ¿Tú cuándo coño cumpleaños?
1: Ya ayer.
0: Ah,
1: ayer.
0: Vale, ya está.
1: El día 7 de toda la vida, siempre, ¿sabes?
0: Pero siempre ha sido el día 7 de junio, siempre.
1: No, al principio no, al principio fue un día antes, creo. Vale. Pero luego ya lo dejé el día 7, pues ya me dejaron elegir. Qué cabrón. No, buenos días.
0: Yo pregunto, buenos días, ¿cómo está usted, señor?
1: Bien, bien. No estaba saliendo esto por antena, ¿verdad? No, no, ¿verdad? No,
0: no, no, por favor.
1: No, menos mal, menos mal. Me lo imaginaba, digo, qué vergüenza, por Dios. Yo aquí haciendo el tonto viéndote la muñeca.
0: Sí, sí, sí, sí. Y yo por antena, en un lunes. ¿Tú te crees que yo en un lunes, habiendo trabajado todo el fin de semana, voy a estar todo
1: el programa?
0: Hombre, no.
1: Si he grabado lo que te he puesto, coño. Si ya lo he oído yo que he grabado. Ya lo he oído otro día.
0: He grabado, pero no lo digas, no lo digas, que he grabado.
1: No. Es secreto tuyo y mi anda. ¿Bueno, qué?
0: Que no se están enterando. Bueno, ¿qué? ¿Qué hiciste ayer? ¿Qué hiciste?
1: Ay, pues ayer pues con familia, con la familia fuimos a comer por ahí y tal, y luego nada, pues a ver el fútbol de Zamora, a ver el fútbol que está jugando el playoff para ascenso a segunda.
0: ¿Y qué tal?
1: Y bien, bien, ha pasado la siguiente ronda, le falta la final ya, que se la juegan a dos partidos contra el Sabadell, bueno, un hueso duro de roer, pero bueno.
0: Eso está hecho, ¿no? Eso está hecho.
1: Buf, ojalá que sí, Mateo, ojalá que sí.
0: Escúchame, ¿tienes el teléfono del árbitro?
1: No, pero seguro que lo tiene Tony. Seguro que lo ha cantado alguna vez.
0: Pues, coño, pues dile que me pase el teléfono, que yo le llamo al árbitro y le hago un poco de chantaje o algo.
1: Vale, yo te lo pasaré por privado también, por privado. ¿Cómo está la conversación? Vale.
0: Igual. Oye, nene, ay, que nada, que yo te quería felicitar, que ayer me decían, el cumpleaños hoy mañana, y digo, esta gente me está...
1: No, fue ayer, lo que pasa que hemos caído un domingo, pues eso, pues nada, pero muy bien, lo hemos pasado muy bien, hemos ido a comer por ahí, la familia, y bien, un cumpleaños espectacular.
0: Uno más, ¿verdad que te ha caído?
1: Sí, señor, uno más. Oye, espero que caigan muchos más.
0: ¿Cuántos?
1: 5-4.
0: Eso no es nada, tío.
1: Gana el de casa, 5-4.
0: Eso no es nada.
1: Nada. O sea, a ver si yo cumplo otros tantos. Hostia, no sé, Nacho. Yo ya si llegamos a otros tantos.
0: Bueno. Escúchame, ¿el año que viene lo vas a hacer también el día 7? Es para apuntarlo.
1: El año que viene, sí, puede ser que sí. Yo creo que sí. Vamos, ya te digo yo que sí, seguro que sí, vale.
0: No, para apuntarlo en la agenda, para tenerlo apuntado. No sé que luego me cambies de día, cabrón.
1: No, este año no, yo creo que ya de aquí ya lo dejo ya para 7, ya no lo voy a cambiar, ¿eh? Vale, más que nada porque es lo que pone el carnet y eso, ¿sabes? Así que lo voy a andar con jaleos. Vale. Bueno, Mateito,
0: que muchas felicidades, nene.
1: Que lo he dicho, que muchas gracias por llamar, anda, venga.
0: Pórtate bien.
1: Cuidarse. Venga, no lo dudes.
0: Oye, chao, sigue, que estamos con el rock, ¿eh?
1: Ah, vale, ahora te pido, venga.
0: Bueno, escúchame, que no estabas conectado.
1: Sí, pero no, sí, no. Sí está conectado. Y cuando has dicho ahora mismo voy a llamar a alguien y se me ha apagado el teléfono, la radio, digo, ¡hostia! Y veo aquí en el teléfono, Mateo Mallorca, digo, a tomar por culo.
0: Ya.
1: Ya a ver qué digo yo ahora. Menos mal, no me ha sacado la antena, menos mal.
0: Ya te puedes conectar, venga, espabila.
1: Adiós, venga. Un saludo, chao, adiós. Gracias, chaval.
0: ¡Ay, que le hemos pillado, Robertito, que le hemos pillado! ¡Que no estaba conectado! Mi Maite de Donosti dice, buenos días, Mateo, ya estoy por aquí, que tenía dentista. Yo voy el miércoles al dentista, Dice mi Gloria, dice, no nos tiene que dar por saco todavía Roberto el Zamorano. Dice, te queremos muchísimo. Es la hostia, es un tío de puta madre. A ver, vampiro, o mi Pedrito, apuntadlo. El día 7 de junio, que cumple mi Roberto Zamorano, y no lo teníamos apuntado. Dice que ya no lo va a cambiar más, que va a ser siempre el 7 de junio.

0: los señores de Barón Rojo. ¡Ay, mi Lolita! ¡Ay, mi Lolita! A ver, ¿qué me cuenta?
1: Buenos días, ciudadanos. ¡Qué pasa, guapa! A pasar buena semana a todos.
0: ¡Vamos a eso!

ya sabéis que hoy estamos haciendo el programa especial de la lista de rock que habéis preparado, ¿eh? Todo lo que está sonando son temas que habéis pedido vosotros. Y ya sabéis que está colgada también una lista de todas aquellas canciones que no pueden faltar en una fiesta.

para la lista de canciones que no pueden faltar en una fiesta. Tenéis todo el día de hoy, ¿eh? Ya os lo digo, tenéis todo el día de hoy. Esta noche vais a tener suerte. Mañana por la mañana, venga, hasta mañana tenéis. Mañana ya voy a desfijar la lista, ¿eh? Es decir, que todos aquellos que no hayáis participado, pues llegaréis tarde. No crees.

Venga, va, seguimos. Que si me está... me he callado un poco. Que mi José Santiago se me enfada. Ay, qué malito estoy.

0: mi Juanfran. Dice, buenos días por la mañana temprano. ¿Qué hace a las 11, tío? Hemos empezado a las 10. Llegas tarde, Juanfran, ¿dónde estabas? Juanfran, ¿tú qué estabas? ¿Visitando al Papa o estabas en la carroza del orgullo gay?
1: En un Mercedes blanco llegó a la feria del...
0: Y te joder, qué manera de madrugar hoy. Mira, a mi José el chispa le gusta. Dice, vamos Mateo, muy buena música.
1: Viene desde muy lejos.
0: Dice, estaba y estoy en mi camita. Qué vergüenza de...

Bueno, Juan, pero eso ya sería un milagro, tío. Y el Papa está haciendo visitas por Madrid y ahora no está para hacer milagros. Dice, pobre Juanfran, dice la verdad. Dice, la verdad que sí, que vergüenza. Yo debería estar en la cama de alguna.

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1: ¡Mira, mira, mira! ¡Mira con qué continuamos!

0: A ver qué dice este.
1: Yo lo tengo, José. Muy buena, don Mateo. Disculpa, me acabo de tener que desconectar para cargar, pero ya estoy de nuevo por aquí.
0: Hombre.
1: A oír ese rock duro que me estás poniendo. Vamos allá por el lunes.
0: ¿Qué te estoy poniendo qué?
1: Gracias, Mateo, eres grande.
0: ¿Qué ha dicho?
1: ¡Oh!
0: ¿Qué ha dicho que le estoy poniendo duro?

Dice mi vampira, gracias Mateo, me la ha metido entera sin hablar. A ver, yo meter no he metido nada, ¿eh? Yo te la he dejado sonar, pero meterte no te he metido nada.

Oye, ¿y mi Cristinita dónde está hoy? ¿No está mi Blanca? ¿No está mi Cristinita? Vamos a tener que empezar a pasar lista a partir de ahora, ¿eh?

0: ¡Vaya mañanita que llevamos! Vamos a escuchar, venga, va, tenemos por aquí unos audios. A ver, por aquí, venga.
1: ¡Qué sobrada de mañana, Mateo! ¡Te estás metiendo! ¡Qué buenísimo eres! ¡Por Dios! ¡Vaya musicón!
0: ¡A ver, cosa vuestra! ¡A ver, por aquí, Pepillo, va!
2: Está durmiendo, Mateo. La Cristinita está durmiendo. Ha pasado mala noche. Me dolía ahí los puntos. Y yo no he parado de roncar. Pues no ha pegado ojo la pobre.
0: Joder, ya te vale. Venga, que continuamos. Mira lo que viene. Esto sí, por Dios. ¡Oh! ¡Qué recuerdos! Esto te digo yo. Que los vecinos de mis padres se lo han comido durante mucho tiempo a todo volumen. Esto fue culpa de mi padre. Compró un equipazo y esto, pues, ventanas abiertas y volumen al máximo. Madre mía, cómo sonaba esto, cómo sonaba en casa de mis padres, cómo retumbaba. ¡Qué locura! ¡Venga, va! Yo sé que con esto sí que vais a saltar. ¡Vámonos!

Nuria, prepárate que la que viene después. Dice la Nuria, me estaba durmiendo en el curso. Y de esta canción me ha hecho dar un salto en el asiento. Si es que al final me pillan, ya veréis que me pillan.

0: Yo cuando era joven decía, yo de mayor quiero tener el pelo como ellos. Creo que es lo único que no he conseguido. A ver qué dicen por aquí, a ver, ¿hasta quién?
1: Mateo, no estoy escuchando al Papa, eso es falta grave. Vais a ver todos en el infierno, cabrones.
0: Pues todos juntos. Oye, ¿esto qué es? Escucha, escucha. ¿Os imagináis todos juntos en el infierno? Madre mía, lo que se puede liar. Hasta el diablo se iría, hasta el diablo. Ahí ve Antoñico, va.
2: Mateo, yo de joven tuve el pelo como ellos.

0: vamos, si la Nuria antes ha saltado del asiento, ahora está corriendo por la clase.
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0: Este se ha traído hasta el caballo.
1: Sí, sir.
0: Aquí, dime, Luisito, va.
2: Yo de joven también tenía el pelo largo y
0: sí, claro.
2: Una cazadora de cuero y muñequeras de pintos. Era heavy total.

Y esto no para, ¿eh? A ver, Enrique. ¿Pero esta que la quieres? ¿Para la lista de rock? ¿O para la lista de canciones que no pueden faltar en una fiesta? A ver.

0: también yo que dice por aquí, va.
1: Infieles, yo rezaré por vuestras almas el día del juicio final.
0: Reza, reza.
1: Oremos, hermanos,
0: ya puedes rezar, ya. Bueno, te queda.
1: Santipatri.
0: Mira que rezar mucho.
1: Solvo Mateo de oír al Papa. Amén, hermanos. Sigamos al sonao,
0: sí,
1: mayor.
0: Eso
1: al Mesías,
0: sí.
1: Solís.
0: Ese sí.
1: Ave
0: al
1: Solís.
0: Papa. Al Papa. Al Papa, ¿sabes qué os digo? Que lo aguante la mama. A ver, mi David, a ver.
2: Mateo, yo tenía un vicio, tío, cuando escuchaba mucho rock. Era, me costó un montón de tiempo que aceptaran mis padres que me suscribiera al Disco Play. Disco Play. Era una revista súper chula y de sí. vez en cuando, a lo mejor a los dos meses o así, tres meses, me pillaba una camiseta, un par de camisetas al año. Lo que me daba el bolsillo, madre mía, cómo lo echo de menos, tío. Seguro que algún chibresano o chibresana se acuerda de esa revista. Vale. Danosca, llama, Leo, venga, sube los BDR.
0: Va, va, va, va, va, va.

0: atención, ¿qué dice? A ver.
1: Al Papa que vais. Verá, verá.
0: Verá, verá. ¿Ahí bien, Luisito?
2: Yo en esta época me iba a robar discos al Corte Inglés.
0: Chorito. Claro, como salías por la puerta de infantil, pues no se enteraban.

Vamos, vamos, Luisito que se dedicaba a robar discos en el Corte Inglés. Y la vampira que dice, yo me colaba a la piscina cuando había mucha gente en la caja para pagar. Cogía escaleras para arriba y pies para que os quiero. O sea, al final será verdad que vamos a ir todos al infierno. Hemos hecho una manda de sinvergüenzas todo. El que no ha hecho una cosa ha hecho la otra. Yo solo me llevo algún que otro chicle de la tienda de chucherías que había delante del colegio.

0: ¡Madre mía con lo que viene ahora! Si es que estamos subiendo los BPMs poquito a poco. ¡Mira, mira, mira, mira, mira! ¿Viste la Noelia? Yo ya tengo el rosario preparadito, ¿eh? Bueno, bueno, bueno. Que me va de Santito Juan Fran, dice, te lo he dicho, Mateo, te lo he dicho, que yo soy el único oyente bueno que tiene. Los demás son unos delincuentes y sinvergüenzas.
1: Tú has.
0: Mamá, lo que ha escrito no sé qué dice. Mateo, ¿tú quieres que te plagas del volver? No sé qué ha dicho.
1: Tú has me.
0: ¡Ostras! ¡Te macho! ¡Te macho!

0: Checho Reynoso dice: ¡esto es la hostia ahora! ¡Rammstein! ¡Sí, qué grande, Mateo! ¡Ay, mi Luisito, va!
1: Tenemos que tener, bueno, que somos bajitos y no nos veían.
0: Eso es verdad.
1: En cambio, a los grandes les veían antes.

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0: nos queda poquito para terminar, así que mañana vamos a continuar con el rock, ¿eh? Sí, sí, mañana vamos a continuar con el rock, que nos queda mucho, mucha lista por poner. A ver cómo vengo mañana, porque esta noche me toca turno de noche, ¿eh? Desde las 10 de la noche hasta las 8 de la mañana. A ver cómo vengo yo mañana. Para que veáis los esfuerzos que hago por vosotros. En vez de irme a dormir, me voy a venir aquí a haceros programita. Para que luego me digáis. Mi Juanito de Carabanchel dice, dale duro, Mateo. Ay, mi Checho, va.
1: Mateo, ¿qué? Hasta Lava los dos te está escuchando hoy.
0: ¡Ay, que de mi José, ver!
2: Mateo, a ver qué pone hoy el sonado para superar lo que estás poniendo tú hoy. Porque estás dejando el nivel bastante, bastante alto, ¿eh?
0: Pero que no.
2: A ver qué nos pone hoy. Mientras no cante, vamos de puta madre.
0: Eso sí. Lo importante del sonado al final es que no cante.

0: Ya sabes que al terminar el programita de hoy lo vais a tener en iVoox. Luego entráis en iVoox, Sirius Sevens, ahí tenéis el programita. Y si no, a través de la página web de Sonaos FM. También sabéis que ahí tenéis todos los programas de Te va a sonar nuestro Tony Solís, todas las sesiones de nuestro Javi H, todos los programitas de nuestras niñas de Radio Patio y todos los programas de aquí de un servidor. Vamos, que no tenéis excusa. Vayáis por donde vayáis, pilléis la carretera que pilléis, nos podéis pillar en cualquier lado. ¡Ay, mi Cristinita, que dice buen día! ¡Ay, pobrecita, que estaba malita! A ver, vamos a ver, Checho de Reynosa, ¿qué dice? Y vamos a ver qué ponemos.
1: A ver, un consejo para el Sonao padre.
0: Sí.
1: A ver, Tony, arte el muerto y no hagas programa hoy, porque esto no lo superas tú ni en dos vidas. Venga, no, Mateo, dale, no. Ahí, toma, dale.
0: No, siempre lo he dicho, siempre lo he dicho. Ya me gustaría a mí saber la mitad de lo que sabe el Solís. Ya me gustaría a mí. A ver, es verdad que yo soy más guapo, eso sí. Tengo un cuerpazo, eso también es verdad. Madre mía, ¿cómo estamos? ¡Pasa el lunes! Llevamos varios lunes, que madre mía, entre el de esta semana y la semana pasada,

0: mi cristinita!
1: Mateito.
0: ¿Qué?
1: Al punchi punchi aún me has hecho que me haga, pero a esto no me hago, pero ¿qué le pasa a ese que no sabe? ¿Y eso qué dice?

¡Ole, ole, ole! Dice mi Nuria. Dice, tengo a mi compi con el otro auricular puesto. Y me dice, menos mal que estos no dan vida, porque si no, es para cortarse las venas. Oye, Nuria, pero ya se ha bajado la aplicación de Sonado FM. Ya se ha inscrito en el grupo de Facebook.

0: Ay, la pobrecita Nuria, la compañera. Están hasta el moño en el curso. Y digo yo, si os quitáis los auriculares y ponéis hermanos libres y que lo escuche todo el mundo, que no den por saco el curso. ¡Ay, cómo suena esto! ¡A mi Cristina, venga, va!
1: Yo respeto a todo el mundo, pero madre mía, esto es que es una música que no entiendo. Que no entiendo, de verdad. Si solo chilla, parece que lleve clavos en los pies la Virgen. Solo chillan en esta música.
0: Se lo ponía, se lo ponía.
1: Va a hacer los caballos relinchando, tío.

0: Bueno, señores, sonaicos, sonaicas, ciuresanos y ciuresanas, con esto nos despedimos por hoy. Mañana a la misma hora, a las 10 de la mañana, seguiremos con el programita de rock, ya que nos queda mucha cosita por poner.
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0: 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Venga, a ver si somos capaces. La jefa ha dicho que va a sortear una camiseta y alguna cosita más, que van a haber sorpresas. Muchas gracias, Mateo, dice mi David. Pero que nadie se vaya, ¿eh? Que nadie se vaya. Que el Solís creo que ya ha llegado de estar con el Papa. Ya le ha dicho al Papa que se tenía que ir, que tenía programa y va a estar aquí. Mi Marquito desde Argentina dice: buenos días, gente, vamos arriba que la semana ya está perdida. Marcos, métete en iVoox, que te va a gustar el de hoy.

0: María José Yecla, gracias Mateo, programón, hasta mañana. Madre mía, a ver cómo lo hago yo mañana, estando toda la noche sin dormir y luego venir aquí y haceros estas dos horitas. A ver cómo lo hacemos. Pero ya por mis sonados y mis ibresanos, lo que haga falta. A ver, mi Ezequiel, ¿qué dice?
1: Mateo, me ha dicho el Papa que os perdona, aunque pongáis música satánica de...
0: ¡Ay, mi gloria guapa! A ver, Pepillo, ¿entra o no entra? Si entra, lo pongo, si no, me voy. A ver, venga, Pepillo, va. Venga, va.
2: Es muy fácil, Mateo. A las 3 de la mañana te duermes en el trabajo, ahí en el sofá.
0: Sí, claro. Sí.
2: Descansas porque a esas horas los enfermos no les duele nada.
0: De no.
2: Se van a quejar.
0: Pero
2: si llega fresquito a ponernos música. Ay, ¿cuánto te tengo que enseñar, alma de cántaro?
0: Ay. Dice por aquí Luisito, ahora empieza el flojo. Cuidado que ahora viene el flojo. ¿Cómo sois? De verdad, porque es que ya... Su santidad el señor Solís ya os tiene calados a todos, ¿eh? Porque si no... Gracias por el esfuerzo de mañana, Mateo, eres muy grande. Ya veremos si llego. Programa Mateo, la tarde lo pondremos de nuevo, que me perdí la primera hora. Hasta mañana, familia. Mi Maite, mi Remy. 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Bueno, lo dicho, señoras, señores, mañana nos vemos aquí a la misma hora, a las 10 de la mañana. Seguimos con este programita de rock especial. Y mañana cerramos la lista de canciones que no pueden faltar en una fiesta, ¿eh? A ver, la última que me voy, venga.
2: Pues nada, muy buen día, Mateo, que pases buen día mañana después del trabajo. Un abrazo, amigo, hasta mañana.
0: Bueno, señoras y señores, que nadie se desconecte, que nadie se vaya. Que ahora viene, ahora viene, ahora viene el señor de los koalas. Ahora viene el señor Solís. Señoras y señores, hasta mañana. Corto, pero no cambio. Adiós.

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6: Hola, hola, hola, ¿qué pasa? Buenas tardes, ¿cómo están los máquinas? Ya se acabó el fin de semana. Vaya fin de semana de papa, de florentino, de orgullo. En fin, ya está, ya es lunes. Yo en lo que a mí respecta, ayer estuve en modo anémona. Bueno, luego por la tarde me fui a ver a The He-Man. A ver, el viernes fui a ver Scary Movie y ayer vi la de He-Man. Bastante decepcionante las dos para mí. Pero no porque sean malas películas, ¿eh? No porque sean malas películas, sino porque es que nunca va a estar a la altura de lo que recordábamos, de lo que esperábamos. Agárralo como pueda, que se estrenó el año pasado, pues igualmente fue bastante decepcionante. Porque bueno, pues son películas basadas en porrazo, en cuatro tonterías, que resulta que solo te funciona el primer chiste. Y tú a día de hoy sigues viendo, mira, ya está mandando Hot Shot. Sigues viendo Agárralo como pueda, la antigua. Y te sigues partiendo la caja, pero a día de hoy pues como que eso no, parece que no funciona en el cine. Yo te digo, en Scary Movie, no es que te creas tú que en los chistes había unas carcajadas allí que la gente flipaba, ¿eh? Aparte, evidentemente, pues hay cosas que uno no pilla, está basado en chistes, en cosas que pasan en Estados Unidos y que nosotros aquí pues lo vemos y no sabemos por dónde van los tiros. Eso en cuanto a Scary Movie. He-Man, sinceramente, muy decepcionante. Oye, a lo mejor tú la ves y te gusta, pero a mí no me gustó nada.

Más que nada porque, bueno, pues todo el mundo conoce a He-Man. Es el príncipe, es el hijo del rey. Y aquí lo ponen pues como el tonto del pueblo. La verdad, no tiene sentido. Sí que es verdad que cuando la banda sonora es lo mejor de la película, ¿eh? La banda sonora es lo que te mantiene un poquito conectado. El segundo acto es horroroso. Como vayas con sueño a verla, en el segundo acto caes sí o sí. Pero como te estaba diciendo, la banda sonora para mí es lo mejor que tiene la peli. Oye, una banda sonora, y luego lo que es la película también, que por momentos te dice, joder, aquí había influencia en la música, había influencia de Queen. Cuando terminó la película me puse a mirar y resulta que Brian May estaba detrás de la banda sonora. Pero también en lo visual, muchas referencias a Flash Gordon, ¿eh? A ver, ya te digo, no es una mala película tampoco, pero muy decepcionante. Primero porque no. El He-Man no es el He-Man que yo recordaba. No saben si el Skeletor es un villano cruel y despiadado, un bufón, alternando. En fin. ¿Y qué más? ¿Qué te iba a decir yo? El Málaga que ganó a Las Palmas 0-1. Está más cerquita ya de a ver si conseguimos el ascenso a primera. El miércoles el partido de vuelta a la Rosaleda. En la otra semi, el Castellón y el Almería que empataron. De ahí también saldrá el otro rival, a ver qué ocurre, a ver qué equipo sube a primera. El WhatsApp, venga, que lo voy a activar. Hostia, qué calor va haciendo ya aquí. Ahora me tengo que encender el pingüino. El WhatsApp, 654-232-661. Repito, 654-2326-61. Oye, esto el móvil. A las 11 de la mañana ha empezado. ¿Qué pasa? Y es que no me acordaba que el Juanfran había puesto el Prime para hoy a las 11. Estoy ya también en directo en Twitch, en Sonaos FM y en TikTok en DJ Tony Solís. 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Estamos ya a día 8 de junio, octavo día de este sextonavo mes del año. Esto es Te va a sonar, el Club de los Sonaos, en Sonaos FM, a través de la aplicación o la web. La aplicación, recuerda que te la puedes bajar totalmente gratis para tu teléfono o tablet, ya sea de Android o sea de Apple, de iOS. Que por cierto, hoy creo que se saca un iOS nuevo. ¿Y qué más? Ahora miraremos el Prime, ahora llegará Sonao, el Sony, llegará Genaro. Tenía que decirte algo, se me ha olvidado. El lunes es el día más importante, de verdad. El lunes es el día que más presión noto en el programa, porque es cuando más cañeo necesita la gente para echar el día. Mientras que para los DJs, para la gente del cine, del teatro, el lunes es un día maravilloso, es el día que se descansa. Porque hay otra gente que jodió porque es el día de volver al curre, el otro es el fin de... Ah, lo que te quería decir. Mi intención, mi idea es terminar junio y parar el programa ya hasta Serpiente. Pero, os voy a dar la opción de joderme todo el mes de julio y hacer programa si conseguimos que la aplicación de Sonaos FM supere las 2.000 descargas. Y que aumentemos también el número del contador que veo aquí de gente que se conecta para el programa. Si conseguimos esas dos cosas, julio habrá programa también. Mateo, que se ha marchado, que ha estado de 10 a 12. Y nada. Era un poquito larga la intro, pero es que era necesario. Creo, si no me equivoco, que el amigo indignado cumple añitos hoy.

No me lo puedo de creer quien se lleva el Prime. No me lo puedo de creer. Oye, felicidades a esa gente de Yecla, que está de puentaco. Hasta el miércoles no ocurra. Qué floja la gente de Yecla, de verdad. Qué gente más floja, Dios.

0: cantó al propio Michael Jackson. En Iwoki. Smooth. Criminal. Oye, ojo, ojo. Importante, importante. Hay alguien que voy a pillar. Que lo sepas, te voy a pillar y ajustaremos cuenta tú y yo. Hay alguien que ha hecho con inteligencia artificial, ha cogido y está sacando vídeos de lo que pasó en la quedada que me dejan en no muy buen lugar. No lo creáis porque lo han hecho con inteligencia artificial. Y si sabéis quién la ha hecho, haz el favor de decírmelo. Te voy a pillar, que sepa que te voy a pillar. Y sobre todo que esos vídeos no lleguen a mi hermano, que vaya, de verdad, entre todos vaya a hundir esta reputación que yo me he ganado año a año, disco a disco. De verdad, tío. Y todo con la leche esta de la inteligencia artificial. ¿Qué dice tu madre mía, madre mía? Pues si ves vídeos por ahí en los que, bueno, pues salen ciertas partes de mi anatomía, se ve ahí... Es que me lo han mandado. Se ve ahí un señor... Es que está muy mal hecho, además. Es que está muy mal hecho. Se ve ahí un señor y otro le está profanando el juju. En fin. De verdad, con la inteligencia artificial... vaya fin de semana. Y la gente, claro, Tony, este eres tú, Tony. Yo, pero no está viendo que ese no soy yo, chiquillo. No está viendo que ese está más gordo. En fin, madre mía, qué fin de semana, hijo. Sony, buenas tardes.
1: Ah, ¿sabes lo que habrá hecho tú, gorrión?
0: Coño, pero tú estabas allí. ¿Tuviste algo raro?
1: Yo me ligué una chata y me quité en medio tempranito, la verdad, ¿no? Y esto, por lo visto, fue a última hora. Pero lo he escuchado.
0: Bueno, Genaro, buenas tardes.
2: ¿Qué pasa? Escúchame. Cuando sepa quién es el que ha hecho los vídeos, me lo dice que le voy a hacer yo. Le voy a hacer yo una visita.
0: Va,

0: Porque si, tío, al final esto resulta que la gente, el que vea los vídeos, va a decir, hostia, pues verdad, este tío está más de la cabeza, este tío está más de la cabeza. A ver, vámonos para el Prime, que hoy era las 11 en punto de la mañana. A ver, espera, que te lo estoy buscando. Es increíble quién se la ha llevado, de verdad, es increíble. 1, 2, 3, 4, aquí. Este.
1: Venga, entramos en el top 5, puesto número 5 para la Patty de Orense, que decía: buenos días, me tenés la cabeza loca con el cambio de hora cada día del Prime. ¿Me lo llevo?
0: No, no te lo llevas. ¿Cómo te lo vas a llevar si lo han mandado a las 11 y 10 de la mañana? Por cierto, dice, me tenéis loca con el cambio de hora. Vamos, como si tú tuvieras, si tú necesitaras mucho motivo para ello. Venga, ¿qué más?
1: Puesto número 4 para Noelia de Pucela, que decía, buenos días, tropa. Entramos en el podium. Puesto número 3 para Juanan de Yecla. Buenas tardes, Tony, Sony, Genaro. Empezamos la semana desde la playa. Puesto número 2 para Luis Miguel de Torres de Alameda, que dice, hola Tony, buenas tardes, Genaro, Sony, vamos por el lunes. Abrazos, besos, happy. Y en el puesto número 1 y por lo tanto el number 1, y por segundo día consecutivo, el Juanfran de Yecla.
0: Le he echado la foto a la pantalla. Espera. Uy, que se va. Le he echado la foto a la pantalla porque, claro, toda esta chusma nada más empezar con aquello del...
2: Tongazo total.
0: Así que le he echado yo la foto a la pantalla. Un momentito que la voy a subir al grupo de WhatsApp para que vean que aquí no hay ni trampa ni cartón. El único cartón es que se le ve ya a alguno y no voy a señalar a nadie. Oye, ¿dónde está el grupo? Aquí. A ver. Ahí está. Subido. Ya estamos. Luisito Toledo. Vaya tongo. No ve Noelia. Uy. Duras declaraciones de Noelia de Pucela hacia el Juanfran. Dice: afortunado en el juego. Es verdad, el Juanfran para los amores tiene muy Martino. Juanfran, vamos a abrir un bingo, tío. Juanfran, vamos a abrir un bingo en Yecla, tío. Que yo creo que tú por lo menos tres líneas y dos bingos te llevas por noche, tío. Bueno, pues Juanfran, enhorabuena por el Prime. ¿Tú dices a qué hora lo ponemos mañana?
1: Era coño, no he leído el mensaje.
0: Ah, vale, perdona, venga.
1: Buenos días por la mañana temprano, señor trastornado. Vamos a ver si tengo suerte y yo te pongo. Hoy tampoco haces tongazo. Total, y me llevo el Prime. Joder, qué bien se está esta hora en la cama. Un besazo, mi colosón, y no hagas mucho ruido.
0: El tío, ¿cómo se nota ahí? De verdad, la gente de Yecla, no hay gente en el mundo más floja que la gente de Yecla. Tío, trabajan dos días. Trabajan dos días y descansan tres. Vaya tela. Bueno, Juanfran, enhorabuena por el Prime. ¿A qué hora lo ponemos mañana? Venga, seguimos dándole cañita el lunes.
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5: ¡Juanfran! ¡Déjame la muñeca, Juanfran! ¡Juanfran! ¡Déjame la muñeca! ¡Madre mía, Juanfran!
0: ¿Qué eres para ahí
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6: ¡Tachán, tachán! ¡Poder, perruno!
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0: Unlimited. Vaya temazo que nos dejaron en los 90. 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
1: Madre mía, Antonio, hijo. Esto es martes on the move. Venga, que el lunes nos lo estamos comiendo con papas. Con papas.
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3: Guay, Juan Luis encima de esta cita. Hoy va a decir torero, no sé por qué. Esta cita dice que con la movida del Papa, madre mía, qué fin le han dado.
4: Hola. Soy el guarnicionero de la Macarena. Yo también soy un sonado.
3: ¡Sí, señor!
5: Hola, soy el cojo, el de Cerrostrojo de en medio. Y soy el que te hace los stickers en el grupo Los Sonaos.
6: Hola, soy Inés de Gijón y estoy encantada de pertenecer a la familia de Sonaos FM.
7: Muy buena, soy Luis Miguel de Torres de la Alameda y soy un sonado.
3: ¡Ah, que es Torres de la Alameda! Yo decía Torres de Alameda. Guapo, ya no hemos ventilado el primer bloque. Pasado rápido esto, ¿eh?

11:30, que hemos llegado con el Capitán Jack. Yo digo, yo solo conocí a un capitán, que era el Capitán Pescanova. Oye, yo dije el otro día que íbamos a preguntar algo hoy, ¿no? Joder, pero no me acuerdo qué.

0: Oye, vamos a hacer una cosa. A ver quién se atreve a responder esto. ¿A qué edad fue tu primera vez? ¿A qué edad fue tu primera vez? Si no quieres que diga el nombre, me dice, no diga el nombre. Si te quieres mantener anónimo, anónima o anónime. ¿A qué edad fue tu primera vez? 654-232-661, el WhatsApp del programa.
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0: Venga, vámonos. Vámonos a por el segundo bloque. Este va a sonar el Club de los Sonaos aquí en Sonaos FM, emisoras asociadas a las que en un ratito saludaré como siempre. Con vuestro permiso voy a colar un par de valientes. Uno me dice, anónimo, a los 28, muy tarde. Y Juanfran dice, mi primera vez fue con 18 y también fue de las últimas veces. Ja, ja. Joder, y está rondando los 50 el tío. Yo también, 18. De hecho fue el regalo de la novia que tenía por entonces para irme a la mili. Fíjate tú qué regalo más bonito. El regalo más bonito para irme a la mili, oye. Y fue desde ahí ya no para, ¿eh? Yo fui tardío. Pero fue empezar y todavía no he parado. Pim, pam, toma la casito. A ver, vengámonos para el WhatsApp.
5: O sea, quitar cartel que ya apareció el fantasma. ¿Cuántas veces?
0: ¿A mujeres?
5: Hombre, o sea que también le da...
0: Hombre, se entiende, ¿no?
5: Ah, vale.
0: Pues yo qué sé, por... Espérate. Sonia. Noelia. 9.752.
5: La madre que me parió, tío. Hostia, qué memoria tiene, culiga.
0: 9.752, sí, señor.
6: Ya serán menos.
0: Ah, ponle dos o tres arriba abajo. Ya está. Bueno, en fin, vámonos para el WhatsApp. A ver, ¿quién fue el primero del día? Que ya hemos dado el Prime, pero no el primero del día. A ver.
5: El primero del día hoy ha sido Luisito de Toledo, que lo mandó a las 5 y 6 minutos de la mañana. Se ve que se habrá levantado a hacer pipí y ya de paso cogió el móvil y ha dicho, buenos días. Espero que antes de coger el móvil se haya lavado las manos el tío guarro. El Goe de Zaragoza decía, buenos días, Sonao y Arsoni y Argeraro.
6: Buenos días.
5: Y este lo mandaba a las 5 y 8 minutitos. A las 6:54 era Raquel de Alcobendas la que decía, buenas tardes, Tony, Sonny, Genaro, vamos a por el lunes. Feliz día para todos y para todas. Y Pepillo de Fuentalvilla nos mandaba esto.
7: Hola, buenos
0: días.
5: ¿No suena?
0: Espera.
5: ¿Ya suena?
0: Espera, ya sé lo que ha pasado. Un momento, ahí está. Que tengo que cambiar la tarjeta de sonido. Ahora.
7: Hola, buenos días, familia.
0: Hola.
7: Aquí don José de Fuentealbilla. Solamente para desearos que paséis un feliz día de lunes y una semana cargada de energía.
0: Joder.
7: Un saludo para mi amigo Sony y para el sinvergüenza de Genaro.
6: Otro
7: que me tiene abandonado. Genaro, sinvergüenza.
6: Joder.
7: Llámame, que te quiero, guapo.
6: Llama mate.
7: Sony, y a ti también.
0: Madre mía.
7: Un saludo.
0: Miau,
7: miau.
0: Madre mía, cómo están las cabezas y todavía no ha empezado a apretar la calor bien, ¿eh? Cómo están las cabezas, el Pepillo Fuentealbilla, que se ha pegado un cambio de look, se ha afeitado, nos mandó ya una foto ahí, se ha afeitado, se ha puesto una camiseta rosa, pero es que el tío, ¿recordáis la película de Máquina Baja? Cuando se pone el traje rosa y el gorro rosa. Y le dice el otro, el Popeye dice, hostia, Maki, qué pinta de Sarasa. Por lo mismo. Por lo mismo, pero lo mismo, vamos.
8: Muy buenos días, Oraus. Venga, vamos a empezar bien la semana.
0: Venga.
8: Venga ahí.
0: Oye, por cierto, que aquí en el programa que no tenemos nada contra los Sarasa, ¿eh? Vamos, que los dejamos de escuchar el programa y todo, ¿eh? Allá de aquí, ¿eh? A ver, pues niño.
9: Buenos días, mi gran Ruiz, señor Tanis, el pequeño Cuscús.
0: Hola.
9: Tony, te voy a contestar a la pregunta que me hiciste el otro día de si nos tapamos en el culito con el dedo cuando nos vamos a tirar un pedete.
0: ¡Hostia, que la ha hecho! ¡Que la ha hecho el niño!
9: ¿Qué pasa? Pues que tu cuerpo le va a reabsorber por el intestino y va a salir de otra forma. O terminarás tirándote un pedete igual porque no vas a poder aguantar la presión, o lo terminarás expulsando, eructando. O simplemente te inflas y te va a doler la barriga. Peligroso no es tapar de vez en cuando, pero si lo hacemos muy a menudo, te puede dar distensión, incomodidades total y, en resumidas cuentas, el gas, aunque lo tapes, tiene que salir por algún lado.
0: Vale, a ver, peligroso no es tapar culete. A Juanfra digo yo, a Arbanana se lo tapan casi todos los días, así que... confirmado que peligroso no es.
9: Sí, te cuento un chiste muy verde.
0: Venga.
9: Aquí estaba Tony pasando por el campo. Y si lo has cogido, suéltalo que...
0: Madre mía.
9: Tony, y por quitarte un poco más de protagonismo...
0: Venga.
9: Le voy a cantar una cosa a Roberto Izamorano.
0: No. Eso es otro que canta yo, niño. Sí,
9: happy birthday to you, happy birthday to you, happy birthday, dear Roberto Zambrano.
0: El amigo indignado.
9: Happy birthday to you, felicidades, Roberto.
0: Venga.
9: Hasta mañana a las 8 con un bizcocho hecho de alegría y sabiduría. Besitos.
0: Bueno, ya está. Felicidades a Roberto Zamorano, que cuando pare en una de área de descanso esa que tú para mucho, pues, den por culo. Yo ya no sé si le vale el cumpleaños feliz con el niño o quiere que se lo cante yo también. Bueno, mira, Roberto, hacemos una cosa. El niño te ha cantado el cumpleaños feliz y yo te canto tu canción favorita de las de mi repertorio. Lo hacemos así.
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0: Estoy llorando por ti, I am crying for you. Esta fue con la que tuve la movida en uno de los shows cuando yo presentaba los Wheel of 80-90. Voy, tenía yo mis cosas y voy a entrar, echarme un poquito de sodorante colonia y me dice, estaba allí. Dice, ¿puedes llamar antes de entrar? Digo, que este es mi vestuario. Dice, que eres mío.
1: Ahora
0: es mío.
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0: Que ha puesto mi nombre en la puerta.
1: Y sé que

Pero oye, para que vea buen rollito, le pongo su canción. Ya te digo, dice, no, que ahora es mío. Digo, es que yo tengo mis cosas aquí. La cosa es que yo, como lo hago todo bien, yo llevaba mi ropa en una percha. Ella llevaba una gabardina y yo tenía mi percha allí. Los vestuarios eran clavos. Y ella, cuando luego ya, ella era la última y yo pues la presenté y ya me podía ir. Y entra al vestuario y estaba, no tiene cara, eso me nada. Había puesto mi ropa en el clavo para poner ella su gabardina a la percha. Digo, y una fuda Estambul. La verdad es que esta es bastante van rollo plan diva. Ahora la otra super maja, tío, la de Rebeca, es super maja, tío. Haciéndose foto con todo el que se lo pedía. El de viceversa también, un tío de puta madre, tío. Los de modestia aparte de lujo, tío. He hecho una foto con él y se la mandé a Bella. Le digo, mira, mira con quién estoy. Los hitos son vecinos. Subieron también amistades peligrosas. Y solo tuve movida con esta, tío, de verdad. Te ponen mi nombre. Digo, sí, sí. Pero es que el mío también lo pone, coño. Además que dentro del vestuario, al fondo, había un baño. Si te va a cambiar de ropa, ponlo allí. Si en el mundo del show estamos todos acostumbrados a vernos los churrillas y eso, no asusta ya a nadie a esta altura.

0: Esto es un temazo, es un temazo. A ver, venga, vámonos para WhatsApp.
1: Remedelche dice: buenas tardes, Tony, Sony, Genaro y Sonaos. Vamos a por el lunes. Y Enrique Linares decía: buenos días, don Tony Solís. ¿Llego a tiempo para el Prime? Hombre, a tiempo, tiempo. No.
2: Buenos días, Sonaos.
0: ¡Hey!
2: Madre mía, qué malito estoy el lunes,
0: man. No me jodas.
2: Fin de semana, feria, boda, cumpleaños.
0: No, man.
2: La madre que me parió.
0: Anda por culo y todo, ¿no?
2: Nada, faltado. Un ratito, tío, pon ahí un poco de cachondeo.
0: Venga.
2: Un saludo a todos los Sonaos. Por cierto, le he dado ya al me gusta, en el Facebook. Vamos al lío.
0: Eso, joder, si es que me tengo que poner aquí un azafato, una secretaria, un algo. 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No sé si me queréis decir qué os parecería mejor. Si en caso de ganar tú, ¿qué preferirías? Si me puedes mandar por audio, mejor. ¿A qué más tenemos?
1: Tenemos a Roberto el Zamorano. Dice: sí, señor, crees bien. Fue ayer mi cumpleaños. Cántame tu versión más rockera del cumpleaños feliz.
0: Hostia, una versión rockera del cumpleaños feliz. Déjame que me lo piense, tío. Déjame que me lo piense. ¿Qué más?
1: Fran de Yecla dice: buenas tardes, trastornado desde el balneario de Fortuna. No cuente la peli de He-Man que yo voy a verla mañana.
0: No la he contado, no la he contado. Pero sí que he dicho que a mí me ha decepcionado. Pero no he dicho que me ha decepcionado. Porque es que, claro, es igual que si hicieran dragones y mazmorra.

0: Realmente si hiciera una peli de esa que me flipaba cuando era chaval, también me decepcionaría. Bueno, a mí, uno de los recuerdos más bonitos que tengo yo de cuando era chaval, vamos, y no que sea yo muy mayor, tengo 37 años nada más. Bueno, pues uno de los recuerdos más bonitos de mi infancia era El Gran Héroe Americano. Bueno, pues hace unos años me puse a verla y no. Pues la quité antes de terminar el primer capítulo, la verdad. Dije, joder, qué truño, tío. Pero claro, en aquella época, pues éramos de otra manera y sobre todo, pues era eso, o asomarte al barco a ver a la abuelilla sentada abajo en el descampado. No había más. Si no, es que no lo entiendo. A ver, ¿alguno más?
1: María José de Yecla dice, yo solo digo que me voy a empadronar en el Polo Norte. Buenos días, sonaos y alabado sea el Mesías.
0: Oh, eso, que alabado sea el Mesías.
2: Con todos vosotros, nuestro Mesías, el gran...

0: Me voy a hallar morro, me voy a hallar morro. Y voy a intentar hacer lo de separar el agua. Voy a intentarlo. Lo que pasa es que yo creo que eso ya es un nivel más harto de Mesías. Lo que pasa es que no, tío. Yo creo que... Claro, yo tengo chancla de goma. Y yo creo que con... Y un Mesías... Es que no puede ser, tío. Es que lo tengo que contar todo. Le he dicho a mi madre que un Mesías no puede ir con chancla de goma de Carlón, coño. Y dice que sí. Y un Mesías pues tiene que ir con la chanclilla esta de... Coño, del Moiseo, ¿eh? O nada. Por lo menos una chanclilla de estas de lino, como las que llevan los taxistas en verano. O nada, tío, de verdad, yo no entiendo a mi madre, tío. ¿Dónde habéis visto un Mesías con chancla de goma? Es que no. Y bueno, y la túnica, ya lo de la túnica, joder. Que ni es túnica ni mierda para mí. ¿Recordáis esto que se ponía rapel? Pues ese, digamos, mi madre, el uniforme de Mesías. Un pareo de eso, que se ponía rapel y la chanclilla de goma. Así que me va a tener a mí en cuenta, mamá. De verdad.
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0: Un Mesías, además de serlo, tiene que parecerlo. ¡Pum, pum, pum! 12:50.
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0: Son las 4, vamos, que es la hora de los sonados.
1: Ya son las 4.

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1: Sí, sí, Ángel de Zaragoza, estoy contigo, tío. Dice, con la túnica parecerá Mark in África. De verdad, mi madre le he dicho yo que me haga uniforme de Mesías. Y ya tengo, me ha puesto ahí una túnica que era de lo que se usaba en el rapel. La chanclilla de goma del Decathlon. Por lo menos son de Decathlon, no son del chino. Oye, que me falta nada más la gorrilla de la Caja Rural. ¿Alguien tiene una gorrilla de Caja Rural? Me la mandé. Oye, los mesías tenemos que dejarnos la barba larga. A mí es que no me gusta la barba. Luego estoy comiendo, se me llena la boca a pelo.

¿Sabes cómo le canto yo a Roberto el Zamorano de cumpleaños feliz? La versión más rockera posible. I am free. A ver, ¿cómo sería? Ya lo tengo, ya lo tengo. Espero no hacerme daño. Venga, ahí va. ¡Cumpleaños feliz! ¡Cumpleaños feliz! Te deseamos, amigo indignado Roberto el Zamorano. Me la agarra con la mano. ¡Cumpleaños! ¡Y feliz! Si es que da igual lo que lo hago todo bien, coño. Si es que... Es que no puede ser. Venga, send me an angel. Ahora, para que no le haya gustado al asqueroso.

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0: Venga, pues ya estamos en la una en punto, una hora menos en Sevilla. Bienvenido, bienvenida si te acabas de conectar. Esto es Te va a sonar el Club de los Sonaos. 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A ver... Espérate. Joder, ¿por dónde hemos quedado con los WhatsApp, tío? Ya me he quedado yo solo.
6: Joder, trastornado. Has tenido maquinón. Se ve que has tenido buen finde.
0: Sí.
6: Toma.
0: Mira, Lola, el sábado salí de mi casa a las 10:30 de la mañana. Entré por la puerta cerca de las 4 de la mañana. Me acosté y no me podía poner ni boca arriba, ni boca abajo, ni de lado. Me dolía absolutamente todo el cuerpo. Pues ya te digo, la boda fue, joder, más larga que un funeral. Pero yo en realidad, de las 14 horas que estuve allí... Pues mira, la ceremonia puse 4 canciones y controlé los micrófonos. Y ya está. Luego, pues cuando los novios entran al banquete pongo una canción. Cuando la tarta pongo otra canción. Pero ya está que... Hasta las 10 no empecé a pinchar. Y terminaba a la 1. Pues me está entrando hipuito. Es que si tú estás en un curso... Tú estás en un sitio currando, pues, y está entretenido, se te va haciendo el día más ameno. Pero simplemente estar ahí parado, mira, ¿sabéis cuál es la profesión que yo más admiro? Los guardias de seguridad. Solo ellos saben lo eternas que se le tienen que hacer las jornadas de trabajo, donde la mayor parte del tiempo simplemente están ahí de pie y pensando, joder, me quedan 7 horas, me quedan 6, me quedan 5. Uy, mira, ahí ha pasado algo. Uy, qué bien, voy a acercarme. Y para tener un poquillo de vidilla. Psicológicamente, a ver, un arbañín, un tal, pues se puede cansar por el trabajo físico. Pero gente, yo me atrevería a decir que el desgaste psicológico de ciertas profesiones es incluso peor que el físico, ¿eh? Sí, que el físico a los 60 estás doblado, ¿vale? Pero de los otros seguramente a los 60 esté volado de la cabeza. A ver. Esa era Lola de Elche y este es el señor Riqueto. Buenas tardes, Tony, Sonny, Genaro, anda, méteme algo de los mojinos escocidos, mi jefe.

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1: ¿Qué dice? ¿Qué dice? Que yo no me improvise. Apúntate, tú, apúntate a lo que vaya a decir, coño. A ver, Baristo de Hernani dice, opa, sonao. ¿Qué tal el finde? Yo estuve cenando el sábado con Maitechu y su marido David. Un abrazo grande para ti y siempre a dos ruedas. ¡Oh, qué bien, tío, qué planazo! Buenos días, Tony, Juan Luis, en Madrid. A ver, Gloria, Barcelona, vamos a comerlo el lunes, qué marchita. ¡Joder, esto calla, coño! ¡Calla, coño! Joder, de verdad, tío. El Juanqui. Joder. Estábamos preguntando si hay gente que tenga valor de decir cuándo fue su primera vez, cuándo se estrenó. Y el Juanqui dice, yo ni me acuerdo. Ezequiel de la Gineta ha puesto dos cosas y las dos las ha borrado. Vete tú a saber lo que ponía aquí. Yo creo que la primera vez, el primer borrado es cuando se estrenó y en el segundo que ha borrado es cuando se estrenó con el Bau. El compijano dice, yo a los 19, saludos, sonao. A mí no me da vergüenza, yo a los 18. Ya lo he dicho antes, fue la novia que tenía por entonces, Raquel se llamaba, pues fue el regalo que me hizo para irme a la mili. Fíjate tú qué regalazo, ¿eh? Oh, podría haber regalado un móvil. Ah, bueno, no había móviles, claro, cuando yo hice la mili no había móviles. Juanito de Carabanché dice, a ti el regalo te lo hizo a los 18 años tu novia, a mí me lo hizo la novia de uno de mis mejores amigos. Tú lo que eres un cabrón, Juanito. La madre de José no sería, ¿no? A ver, José Manuel dice, buenas, no entiendo la pregunta. Joder, tío, no entiendo la pregunta, que a qué edad perdiste la virginidad. De adelante, de adelante. Si es la de atrás, pues me lo decís también, pero especificadlo. Yo no tengo por qué saberlo todo, no tiene la pregunta, dice.
2: Un no parar, dice. ¡Ghostbuster!
1: Joder.
2: Por cierto, Tony, una pequeña curiosidad.
1: Venga.
2: ¿Tú sabes cuál es la diferencia entre lo justo y lo correcto? Si te meten una mano en el culo, entra justo, pero no es lo correcto.
1: Yo creo que a mí una mano no me entra en el culo, ¿qué quieres que te diga? Un dedo puede, pero una mano te digo yo a ti que no, ¿eh? Si era mi madre cuando yo era chaval para ponerme un supositorio y gastaba 6 o 7, pues claro, yo ahí se ve que tengo un mecanismo de defensa ancestral y cuando arrimaba la punta del supositorio, pues se ve que aquello se cerraba y mi madre decía, pues no cierre, que se rompe. Luego hay gente con mucho vicio, como Luisito de Toledo, que le gustaba que le pusieran los supositorios, pero dándole la vuelta, con la punta para atrás, con la punta para atrás, para él notarlo bien. Y yo siempre tenía yo un problema con los supositorios, ¿eh? A ver, Charlie de Zaragoza dice, a los 16, en el Colegio Santo Domingo de Silo, en los baños de la planta de administrativo. ¡Oh, qué machote! ¡Sí, señor! ¡Ahí le dio el tío! ¡Ahí le dio!
3: 2.272 pajas que te habrás hecho tú, fantasma.
1: Este David de Torre la Verga. No sé de dónde saca el número. 2.000, no, yo he dicho 9.757.
4: Hola, Tony. Buenas tardes.
1: Hola.
4: Noches, días. Mi primera vez fue con 15 años. Y soy Bau de la Gineta, ¿vale? No digas mi nombre.
1: Ah, pues ya está, por esto. Joder, se ha mosqueado, por eso el Ezequiel ha borrado los mensajes. Lo habrá escuchado, mandó el audio y a él le había dicho que se mantenía puro y casto para él. Y lo habrá escuchado y se ha rebotado. ¡Qué barbaridad! ¡Venga, guapo, pechilla, popero!

0: ¿Cómo lo sabes, Tony? ¿Cómo lo sabes, Tony? El Bau te está mintiendo.
1: Hay que ver.

No estén ahí trabajando a pleno sol debajo de la Uralita. Se quiten esas camisetas dejando esos cuerpos lujuriosos y mojados. La verdad es que tiene que ser difícil contenerse, ¿eh? Cuando se agache uno de los dos ahí a coger tornillos.

cosa, tío. Hay una cosa que ha cambiado con el paso de los tiempos. Y es la gente de los talleres. Yo no sé si a ti te habrá pasado, pero aquí en mi barrio, yo no sé cómo se la apañaban, pero no había mecánico al que tú no le viera los huevos cuando se agachaba pa. De verdad, yo no sé cómo lo hacían, tío. Pero aquí, a todos los mecánicos de mi barrio, yo creo que todos le hemos visto los huevos.

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1: ¡Oh, qué bonito, tío! ¡Qué bonito, qué bonito, qué bonito! Mira, yo una de mis cosas como Mesías, una de mis, joder, de mi apuesta, es que haya más niños en el mundo. Entonces vamos a hacer una recogida. Pues ya sabéis que, bueno, pues Mercadona hace la recogida de comida, otros hacen recogida de ropa. Nosotros vamos a hacer una recogida de semen. Para que haya más niños en el mundo. Esa va a ser una de mis luchas como Mesías. Allá donde vaya haré una recogida de semen para ponerlo a disposición de quien sea necesario, porque quiero que haya más niños en el mundo. ¿Quién se apunta? ¿Quién se apunta? Joder, me lo veo venir. Me lo estoy viendo venir. Me lo estoy viendo venir. A ver, Juanfran dice: Señor Mesías, si quiere empezar haciendo un buen milagro, haz que yo frunja. Esto tenemos que hacerlo de Pedro, levántate y anda. Pues yo cuando te vea, te voy a decir: Juanfran, levántate y frunje. Y ese puede que sea mi primer milagro acreditado.
2: Hola, Tony. Hola, Genaro.
1: ¿Sí?
2: Hola, Sony.
1: Madre mía.
2: Yo, en referente a lo que usted ha dicho, señor Tony, de la primera vez, yo todavía estoy virgen.
1: Joder.
2: Pura y virgen. Estoy esperando a ver si encuentro a mi hombre ideal. Sí. Tony, podría...
1: Pero si a ti no te guiña el ojo ni un francotirador.
2: ¿Podrías ser tú, bombón?
1: Yo quería ser. Yo no, no,
2: y el
1: no, no.
2: Pepillo, la primera vez, fue con 15 años. Así que... Eres un flojo, Tony, un flojo.
1: El Pepillo, que siempre ha sido un adelantado a su época, por lo que se ve.
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1: Ya está, vela, Pati. Le has dado el Prime a quien lo mandó ahí 59, tongazo total. Dije que iba a meter, como tenemos ahí un pequeño desfase, porque lo de I59 lo iba a contar de como en punto también. Y ya estamos poniendo pega.
4: Tongazo total, tongazo total.

Oye, le voy a preguntar en serio, ¿eh? ¿Alguien de aquí se estrenó la noche de bodas? ¿Alguien se mantuvo puro y casto, casta hasta la noche de bodas? Si no quieres que diga el nombre, dime, no diga el nombre. Me gustaría saber si aquí hay alguien que se estrenó la noche de bodas. A ver si alguien echa valor. 654-232-661. ¿Tenemos a alguien que se estrenó la noche de boda? Guayer Kaká, este que jugó en el Madrid, tío, que se tiró años esperando para darle al tema, para mantenerse vírgenes los dos. Y luego va a la muela y dice, me quiero divorciar.

0: Pues ahí está el remix para el The Power de Snap. Joder, me acaba de llamar la del banco. Tío, de verdad, lo que es ser un... Tío, de verdad, ya voy viendo lo que es ser Mesías. Me acaba de llamar la del banco para decirme que si necesito 50.000 euros que me los dan. Es alucinante, ¿eh? No sé yo si va a poner el banco este de recogida que quiero ponerme. No sé. Pero me acaba de llamar el banco que si necesito, que tengo hasta 50.000 euros que me pueden dar. Y hostia, qué detallazo. Y le he dicho, pero oye, ¿y luego los tengo que devolver? Pues hombre, claro. A ver, Oselito el Chispa, dice, ¿usted el paciente rescatado del incendio? Dice, sí, soy yo. Dice, pues tiene más fracturas que quemaduras. Y responde, es que me apagaron con una pala. Pues, tío, me la han mandado dos veces porque se me pasó la primera vez. Esto es muy malo, tío. Esto. Oselito, ahí lo lleva, tío.
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0: Y decía, muy buenos días, Tito Tonia, por el lunes se me pasó el Prime. Vamos a Málaga de primera y a la Madrid siempre. Javi H. dice, buenas tardes, mi primera vez fue con 19 haciendo la mili en Cáceres. ¿Pero con 19 qué? ¿Con 19 compañeros de la mili? ¡Madre mía, ahí sí que había vicio! ¡Madre mía, Javi H! En la mili se estrenó con 19. Sí, pero a la vez uno detrás de otro. Hostia, de lo que se entera uno... Ah, no, espera. ¿Será con 19 años, no? ¿O con 19, tío? Javi, especifica que tú sabes que esta gente no va como le da a la sin hueso. Y nos ha dejado ahí un limbo, un vacío, que no sabemos si fue con 19 años o con 19 compañeros de la mili. De verdad. Yo creo que fue con 19 compañeros, la verdad. A ver, mira, ahí está escribiendo, a ver que no especifique. Mándanos audio, por audio si se entiende mejor. Ságanos de duda.
2: Estamos de puente aquí en Yigla, todo tirado aquí en el sofá, escuchándote, soflojo.
0: No vea, para ustedes la vida. Por cierto, el Miguelico que ha estado en Granada, para el corpus, y le dije que yo, cuando quiera te enseño yo el corpus mío. Se ha mosqueado. Ah, vale, dice Javi H. que su primera vez fue con 19 años haciendo la mili en Cáceres. Vale, que la ha dejado ahí, que parecía que te había estrenado con 19 compañeros mientras hacía la mili en Cáceres. Vale, es que aquí hay que especificarlo todo. A ver, Serafín del Bierzo dice, yo estoy sin estrenar hasta el matrimonio nada. Y después vete tú a saber. Pues después te digo yo que... Escúchame, el que diga que se va a casar para hincharse... Que no se case. Antonio de la Roza me manda aquí fotos de las primas. Hola, buenos días, sonados no son para ti. ¿Para quién coño son? Dice, pon algo de Madonna. Luisito de Toledo dice, yo a los 16 con la vecina... jugando a los médicos. No me lo puedo yo de creer. Esto no me lo creo yo. No. Esto no me lo creo yo.
3: Esto. ¡Feliz Navidad! ¡Feliz Navidad!
0: Fíjate tú cómo.
3: ¡Prospero año y felicidad!
0: Fíjate tú cómo va el niño.
3: ¡Feliz Navidad!
0: Mira cómo va.
3: Tony, hoy te canto esto porque he salido muy bien del colegio, porque pronto me van a dar las vacaciones.
0: Ya, y porque estás zumbado de la cabeza también. Vamos, feliz Navidad. Y estará la madre ahí al lado que se le cae la baba, hijo.

0: ¡Ahí está! ¡Ya estamos! ¡Ya estamos en la 1:30! ¡Vámonos a por el último bloque!
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0: Venga, vámonos, vámonos a por el último bloque. Madre mía, madre mía, madre mía, todavía no tengo el diploma de Mesías. Todavía no he terminado el cursillo del CCC y ya me están traicionando. Como buen Mesías, ya tengo hasta quien me traicione. Tanto nombre a Radio María y esto empieza a parecer una filia. ¡Uf! ¡Qué cansino todo! Gloria de Barcelona. Yo que siempre tengo a mi gloria en las oraciones, que en el Olimpo la iba a sentar a mi derecha. Y fíjate tú la cosa que me dice. Fíjate tú la cosa que me dice. Todavía no termina el cursillo de Mesías y ya me están traicionando. Por cierto, Gloria dice que ella se estrenó con 19 también. Ah, espero que no fuera con los mismos 19 de ABH. ¡Oh, vea! ¡Qué mili más buena! Con razón dice ABH, decía en la quedada. Yo haría la mili otra vez. Yo haré la misma. Si es la misma, yo hago la mili otra vez. Ya ves, te creo, Javi. Te creo, Surrilla. A ver, un momento, un momento. Se me está revolotando aquí la gente porque no lo... Que tengo un lío con los WhatsApp hoy. El Titi de Madrid dice: buenas tardes, Tony, Sonny, Genaro. A ver si supera a Bertino Osborne en mujeres. Yo a los 17 frungí la primera vez. A ver, yo me tuve que esperar a los 18. Ya digo, fue el regalo de la novia que yo tenía por entonces. Pero es que no encontraba yo de estos de mi talla. Es que me, joder, como que me apretaban todo aquí en lo que viene siendo la base del monolito. Pues nada, es que... Y claro, yo le cortaba por debajo con una tierilla. Pero eso ya se rajaba del todo. No encontraba yo de mi talla. Por eso... Si no, a los 11 o 12 estaba yo ya para adelante, vamos. Noelia de Pucela dice: yo a los 21. Ahora se estrenan con 12. Yo cambié los números de lugar. Pero antes era más bonito, ¿eh? Ya te digo, yo mi primera novia, ahí seis meses creo que fue ahí, currándotelo día a día. Hasta que llega el momento. Ahora ya se dicen cuatro tonterías por el Facebook, por el Instagram, por el Tinder y vamos al lío.
3: A ver, sos flojo.
0: Ya estamos.
3: ¿Has visto qué programón ha hecho Mateo? Venga, ponte las pilas, anda, que te pasan todos por la derecha.
0: Mateo estaba ahí nada más. Eso es, tío, colega. A ver, Marcos, Valencia de Don Juan.
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0: Ahí, bonito, hijo, bonito. Es que yo estoy un poco decepcionado porque veo que no me tomáis... No me tomáis en serio como debería ser.
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0: Este sí, este es solemne, me debéis sumisión y obediencia.
6: Oye, la recogida esa de Senén que vas a hacer.
0: Sí.
6: ¿Cuánto tiempo máximo puede estar en la bodega? Lo digo por si igual alguno lo manda caducado.
0: No sé, no. Es que no lo sé, es una idea, tío, no me metas bulla, es simplemente una idea. Hombre, a ver, luego ya... El del Juan Fran va a ser más caro. Porque el de Juanfran ahí es un gran reserva. El de Juanfran es un gran reserva. Es más caro que los demás. Pues ya veremos, ya veremos. No me has leído, capullo. Dice Julio de Yecla. Venga, a ver, te voy a leer. Buenos días, trastornado. Qué gusto da escucharte mientras estás de fiesta. Fíjate tú que no me he puesto ni la alarma para participar en el Prime. Ahí te dejo un chiste. Dice en su currículum que es zoólogo. Que sí, señor. Dicen que el pene del percebe tiene dos veces su tamaño. Es verdad. Dos veces mi tamaño, imposible. Yo mido 1,80. Si fuera así, su pene me diría 3,60. Le llamaremos. Dice, ¿al percebe o a mí? Al percebe. No lo entiendo, tío. ¿Me puedes mandar un audio y me explica? ¿Me puedes mandar un audio y me explica el chiste? No lo he entendido, la verdad. A ver, guapera del Alcorcón, dice, yo sigo sin estrenarme. Si alguna chica quiere hacer una buena acción, que contacte conmigo. Aquí no discriminamos a nadie. Chica, chico o chique. Espabilado. Guapera del Alcorcón, espabilado, vamos. El sonaísmo, el flojo del cante y al otro día lo mismo. Ah, que es un eslogan. El sonaísmo, el flojo del cante y al otro día lo mismo. Ya ves, esto no rima, esto es una mierda. ¡Qué fatiguita! Bueno, pues guapera del Alcorcón, que busque a alguien que quiera hacer una buena acción.
7: ¡Hostia, Gabriel! ¡Ya tenemos la apertura de la manis! ¡Vamos, Juanfran! ¡Pon el resto! ¡Vamos! ¡Vamos! 50 del Mesías y 50 del ayudante. ¡Vamos! ¡Que abrimos la manis!
0: No sé de qué a qué se refiere, pero ole, ole, ole.
8: Al mundo vendrán, dentro de poco, 13 millones de naves.
0: Oye, esta semana se estrena el día de la revelación, la última de Spielberg, que habla de extraterrestres y todas estas movidas. Y muchos ya están diciendo, como Estados Unidos está desclasificando archivos OVNI, dicen que la película tiene mucha verdad de lo que se podría revelar. Y es verdad que yo no entiendo cómo ningún informativo está hablando de esto, que es que el propio gobierno de Estados Unidos está publicando vídeos de OVNIs donde lo que se ve desde luego no tiene pinta de ser hecho por gente de aquí, ¿eh? Y hay una predicción de Baba Yaga o algo así que dice que durante el Mundial... Claro, esto son interpretaciones que la gente hace, ¿no? Baba Yaga, esto tiene más años que el hilo negro. Dice que durante el Mundial una luz aparecerá en el cielo y será visible desde cualquier lugar, como dando a entender que se va a presentar un OSNI. A ver, mi José Víctor Shippa dice que me ve por el Twitch. Ah, pues perfecto, tío. A ver, Miguelito Endemia.
9: Bueno, pues este es mi chiste.
0: Venga.
9: Dicen que va Tony Solís,
0: ya estamos,
9: al urólogo. Coge el urólogo, se pone el guante, le mete los dos dedos en cierta parte, le dice: señor Tony Solís, tiene usted una cavidad anal muy honda.
0: Joder.
9: Tiene usted una cavidad anal muy honda. Tiene usted una cavidad anal muy honda.
0: ¿Y ahora qué hago? ¿Me río? ¿Aplaudo? ¿Alguien la entendió, tío? Madre mía, Miguelito de Denia, tú estás para parchilillo y poco más, tío. Yo creo que quiere decir que es que había eco. Tú eres un hormórfogo de eso, Quillo.
10: ¡Papá el americano!
0: ¿Qué dice este?
10: ¡Papá el americano!
0: Cuidado, cuidado, que Javi H se viene arriba. La verdad que me lo pasé muy bien la mili, tanto en Cáceres como en Madrid. Ya ves, piratón. Ya ves. Se estrenó en Cáceres, seguro que llegó a Madrid y dijo que todavía no estaba estrenado. Y otros 19. Yo es verdad que siempre lo he dicho, tío. Yo pasé una mili que me quise quedar de marinero profesional, pero no me garantizaban que me mandaran al Príncipe de Asturias. Me digo, pues nada, toma por culo, me voy para mi casa. Pero yo a día de hoy me dicen de repetir otra vez la misma mili. Me cogieron para el equipo de fútbol del barco, rebajado de guardia. Después de los entrenamientos ibas allí a la enfermería y decías, se me ha cargado el gemelo. La teniente te hacía un... Y no ve cómo estaba la teniente. Te hacía un masaje que te dejaba nuevo. Una maravilla, ¿verdad? Y yo, claro, yo quise quedarme en el barco. Además, en el barco había muchachas. Fue cuando ya había marineras profesionales, mujeres marineras profesionales en el ejército. Pero nada, no me garantizaban quedarme en el barco. Digo, a ver si me van a mandar a mí a la otra punta. Porque a los andaluces los mandaban a Orense. Y a Galicia. Y a los gallegos los mandaban a Rota. Nunca entendí eso. A ver, Luis Miguel de Torres de Alameda.
11: Vamos a ver que Juanfran a las 10:59 ha ganado el Prime.
0: Sí.
11: Y no a las 11, ¿no? Vaya tongazo total, macho. Tío, Juanfran, ¿qué le has regalado por debajo, tío? ¿Qué le has hecho por debajo para que te dé el premio?
0: No.
11: Qué golfo, qué mangazo total, tío. No me extraña que la Vane diga tongazo total. Hala, adiós.
0: Escúchame, Luis Miguel, ¿quién te la ha chivado? ¿Quién te la ha chivado? Porque evidentemente tú no has podido ver que el mensaje del Juanfran era a las 10:59. ¿Quién te la ha chivado? Tío, de verdad, segunda traición ya, ¿eh? Segunda traición en el mismo día y todavía no terminar cursillo de Mesía. Segunda traición en el día. Dime quién te ha chivado eso. El otro día dije que los que llegan al 59, como tenemos ahí esa especie de lapsus de tiempo, pues que lo iba a dar como válido. De verdad, tío, que me quitáis las ganas de trabajar, de verdad.
12: Para buscar los sonidos mágicos de Ecuador.
0: Oye, un Mesías que come. Que joder, eso se me olvidó a mí preguntarlo. Un Mesías que come. ¿Alguien me puede decir? ¿Qué suelen comer los Mesías? Oye, a mí me gusta la. Uy, el otro día probé ceviche. Era como langosta y gambas. ¡Qué cosa más rica que yo! ¿Alguien sabe decirme la alimentación básica de un Mesías, por favor? 654-232-661. ¡Pop, pop, pop, pop, pop, pop, pop! Y 42. Dice el Juanfran Mesías, ¿cuántos litros necesita de caldillo? Otra cosa. ¿Viene tú a sacarlo o manda alguno? Estamos en ello, no sé todavía, estamos en ello. He pedido en el AliExpress una máquina de estas para ordeñar vacas. Pero me llega en agosto de 2028. Estoy mirando en el Temu a ver si hay otra que llegue antes.
13: Papá, y otro escalda la lana. Te llaman flojo. Pues aquí el flojo que vemos es el Mateo, que le hace la lista de las canciones que tiene que poner. Te das cuenta tú también, ¿no?
0: Ahí las has dado.

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0: ¡Escúchame! 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A ver, un momentito, me he quedado sin sintonía. Espero no tener que quedarme hoy. A mí lo malo de que Mateo empiece antes es que, claro, ya sabéis que no me puedo ir sin leer todos los WhatsApp y poner todos los audios. Y claro, como ya no tengo a nadie detrás empujando, pues me siento en la obligación de quedarme hasta que termine con todos. A ver, el Ibi de Fuenla, buenas tardes, mis sonados favoritos. Feliz inicio de semana a todos y a todas. Mi primera vez fue a los 17. Me quedaba poco para los 18. Te puedo decir hasta el día. O sea, yo voy a decir una cosa. Yo cada vez que paso por donde... pues fue en la casa de un amigo. Tío, cada vez que paso por allí, tío, no puedo evitar mirar por la... mira para arriba, tío. Joder, en esa habitación yo me estrené. No puedo evitar. Pero escúchame, la verdad es que mi primera vez fue una pecha rey. Porque yo terminé, le hice el nudito a aquello. Y como daba un descampado, me daba fatiga que me viera el otro y lo tiré por la ventana. Y luego ya me dice uno, tío, pero tú, oye, ¿todo bien? Digo, sí, sí. Pero ha llenado eso de agua para ver si no se ha roto ni nada. Digo, hostia, no. Si tú me vienes a mí buscándolo en el escampado. Menos mal que el chaval tenía una linterna de estas que tenía la pila hasta gorda de petaca. Yo buscándolo allí en el descampado. Para quitarle el nudito y llenarlo de agua, pa' ver. Pero nada, nada, todo perfecto. No había filtración ninguna. Y yo mi primera vez, supongo yo que como la de todo el mundo, inolvidable, la verdad. A ver, Pepe dice, hombre, ha dicho que te ha llamado la del banco que te daba 50.000 euros. Por 50.000 que te dan aquí, 50.000 que pone Juanfran, ya tenemos la mani abierta. Déjalo que me refiero y si te hace falta alguno más, yo también colaboro. Yo no, a ver, yo pa abrir una discoteca no necesito préstamo. ¿Cuánto hay que poner? ¡Pum! Ahí están, como esto. A ver, Jaime, en Córdoba. Buenos días, Tony. Aquí en Córdoba tiene una cuando quiera. Y me manda una fotito de la gorra de la caja rural. O sea, de verdad, tío. De verdad, no os da fatiga querer que en mi carrera como Mesías vaya con chanclillas de calón de plástico. Un pareo como lo de Rapel y la gorrita de acá rural. Es que ya esta gente que tiene muy mala baba va a empezar a hacer con la inteligencia artificial esa. Me van a poner vestido así, es que me lo veo venir, vamos. Es que me lo veo venir.
1: Tony, los Mesías comen mesillones.
0: ¿Qué dice, tío? De verdad. Los audios de este tío los tengo que escuchar dos veces, coño. No, joder.
1: Tony, los Mesías comen mesillones.
0: Ah, que los Mesías comen mejillones.
2: O sea, que entonces el Prime mañana no es a las 10, es a las 9:59, ¿no?
0: Bueno, entraría dentro del Prime. ¿Ves? Hostia, tío. Esto es como el del chiste. Es aquí el grupo de Tiki Miki Asociación.
3: La alimentación del Mesías es a base de pan con aceite y vino. Y nada más.
0: Ya está.
3: Como hizo el gran Mesías Jesucristo.
0: Ya no me jodas, tío.
3: Y no me has leído los cuatro chistes que te he mandado.
0: Ya que no me gusta a mí. Es que no me gusta el vino. Venga, a ver. A ver los chistes, tío, que manda chistes muy malos, coño. Encima manda cuatro, tío. Era por aportar algo de frescura a nuestra relación. Dice que me saque el hielo de las bragas, joder. A ver, otro, He-Man. Y recuerda, si está esperando una llamada importante, ponte a plantar el pino y deja el móvil en la otra habitación. Tía, esto es una verdad como un casino, tío. Ya a veces me dejo el móvil, a lo mejor tengo que bajar a comprar y dejo el móvil en casa adrede pa que cuando vuelva tenga dos o tres llamadas perdidas. A ver, tengo un hijo de 14 y le tiembla una mano. ¿A qué se debe? Que no lo entiendo esto. Dice, la paja lo está matando. No sé qué he hecho. Oye, no eres de hablar mucho, ¿no? Dice, no, contigo no. Tía, tío, Ocelito, te has coronado con los chistes de hoy, tío. ¿A cuál más malo?
4: Cuando un tonto se agarra una reja, si no lo arranca, allí la deja.
0: De verdad, tío. Me habrá dicho el tío y todo, no me has leído, no me has leído. Luis dice, qué buena mili pasé yo también. Los mesías son vegetarianos, comen nabos y pepinos. Se está poniendo esto... Qué mala pinta tiene, ¿eh? Pero yo quiero ser un mesías rollo... Pero yo quiero ser un mesías rollo Jesús Gil. Eso. Yo quiero ser un mesías rollo Jesús Gil. A ver, guapera, el mesías come nardo como sandía. ¿Os podéis creer que no sé qué es una palabra... No es una palabra muy usada por mí, pero no sé qué es un nardo, tío. Alguien me puede decir que es un nardo. Ya lo siento, dice Blanca de Parvallón. Ya lo siento, mi gran mesía, pero ya te queda menos para que te pongan en el madero con la corona de espino. Ahí lo dejo yo. Ah, yo que tú tendría cuidadito al salir de casa. No, hombre, no, a mí la corona de espino no, tío. A mí la gorrilla de la carrurá. Ah, esto de espina no, que pincha, eso pincha. Los mesías son casi todos veganos. Hoy día comen soja texturizada. Bueno, pero siempre hay una excepción que confirma la regla. ¡Oh, qué día me estáis dando, tío! Voy a renunciar a Mesías, tío. Yo creo que voy a dejar cursillo. Porque yo no sé si el CCC me devolverá el dinero. Pero esto no le veo yo futuro, ¿eh? ¡Cuánta envidia veo yo por aquí! Yo el mensaje lo mandé a las 11 en punto. La culpa es del trastornado que tiene un móvil que recibe los mensajes antes de que se lo enviemos. ¡Venga, y 53! Los mesías comen melones, pero los que crecen en los árboles, hombre. ¡Qué inculta eres, Raquel! Raquel de Alcomenda, ¿dónde van a crecer los árboles? Las sandías, sino en los árboles, ¿ya? De verdad, tío, yo sí algo y algo con lo que no puedo es con la incultura de la gente. ¿Se creerá esta que los melones y las sandías salen de la tierra? Ya, pues esto está en los árboles, coño. ¡Hasta! ¡Bobo! ¡Bobo! ¿Ves que si los melones y las sandías salieran del suelo, de la tierra, bo, los perros cuando pasan se harían pipí en ellos? ¿Esta es la última? ¡Sí! ¡Uy, ya no tengo WhatsApp! Me quedé sin WhatsApp a la 1:54. ¡Oh, clavaos!

0: Oye, yo quiero hacer lo de los panes con los peces, pero con Malibú con piña. ¿Se podrá? Tony, ¿me has leído? Dice Juan Justipo. Claro que te he leído. Melón. Tongazo. Joder.
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3: No seáis cabrones, no mandéis más cosas, hombre.
4: ¡Juanfran! ¡Juanfran! ¡Déjame la muñeca, Juanfran! ¡Juanfran!

0: Buenas tardes, Mesías. Sony Genaro, que casi no llego, dice Benito de Hernani. ¡Pop, pop, pop, pop! Ahora que entramos en el post-prime, nada.
1: Oye, Tony, si no te importa, en vez de repetir tu programa, repite el de Mateo, que ha sido mejor programa que el tuyo, porque tú, desde que has cogido la fama de Mesías, te adelantan todos por la derecha y ya veo yo que te quedas de telonero de los demás.
0: ¡Vaya usted! ¡Vaya usted a la misma mierda! Y no te mando a tomar por culo porque sé que te gusta, Pepillo. Javi de Aloe Vera dice: buenas tardes, sonado, digo yo. Si empiezas a hacer el Prime y 59, ¿no tendrás los mismos problemas cuando tienen los de 58? No, porque eso se ve que hay ahí un algo. No, no, no vamos a empezar a ampliar el plazo, coño. Yo, de verdad, tiki miki, coño. ¡Vámonos, vámonos!
2: A tomar por el culo.
0: ¡Estamos en post-prime! Dice Blanca, llámame capulla si quieres, pero la voz de Patty se me parece a las brujas malvadas del Mago de Oz. Soy una puñetera. A ver, ¿no te falta razón? Patty, si algo tiene, es que una bruja.
3: El anti-prime pa' mí, el anti-prime pa' mí.
0: El anti-prime. ¡Será el post-prime! ¡Será Raquel! ¡CLSQE!
4: ¡Mesías! ¡El post-prime! ¡Vamos!
0: ¡Joselito Arbasco Murcia!
5: Soy un fiel seguidor tuyo y pues quiero el post.
0: No vale, hacer la pelota no vale, coño.
6: Para mí.
0: Ese era David, David de Torre la Verga.
7: ¿El post-prime ahí hoy? Pues venga, para mí.
0: Es Juan de Yecla.
8: Sí, ¿cómo están las máquinas? Que bien se está en la playita.
0: El Bau de la Jineta se lo lleva.
8: Soy prime.
0: Pues el Bau de la Jineta se lo ha llevado. Ya sabéis que el que se lleva el post prime es el que justo está cascando cuando llega a 57. Hostia, no mandéis más. No mandéis más que no me puedo ir, cojones. Ya me vaya a hacer la 10-11.
9: Me la llevo yo.
0: Tú te vas a llevar. ¿Te crees que yo te diga lo que te va a llevar, Luis?
9: Para mí.
0: Benito Hernani.
10: Venga, a ver si me lo llevo yo. Vamos.
11: Venga, hasta mañana, Sonaites.
12: Hasta luego.
13: Para mí, el post para mí, tongazo.
0: ¿Podéis dejar de mandar audio de una?
1: Por eso te digo que pones a las 6 a Mateo y después la hora de Javi H. Las 2 horas y tenemos 4 horitas ahí cubiertas de programas en condiciones y de voces alegres y que da gusto oír. No la voz del Mesías, tienes un tieso.
0: ¡Ah, huevo! Ha bloqueado, ¿eh?
14: Quiero play.
0: ¡Que ya ha terminado, coño! ¡Que dejé de mandar!
8: Tony, ponme el Sarasa a tu puta madre.
0: Ahí va. Espérate.
1: Sarasa a tu puta madre.
0: ya está otro. John Nieves, si lees la mitad de los WhatsApp, ¿no? Yo voy leyendo. Y el que coincide con I57 es ese llevar Prime. De verdad, aquí no hay trampa ni cartón.
7: Ah, bueno, si es por eso, sí, yo sigo mandando, no te vayas, ¿eh? Quédate por aquí un par de horas más.
0: Hay que quedar para comer a las 2:30, joder.
1: Sobre esta... ¡Va a ser para mí!
10: Tony, pon la canción última que te dice a tomar por culo, y así se van todos.
0: ¡Tú el primero!
13: Tony, soy post prime, aún entro, Tony.
0: ¡Tú lo que eres muy tonto! ¡Juan Justin, déjame ya! ¡De viví!
9: ¿Puedes mandar más o ya no?
0: ¡No, ya no!
3: Si me queréis irse.
0: Pero a tomar por culo, vamos.
1: Que es para mí, el pros, para mí. Tongazo, total, también el pros. Joder, vaya día que llevas.
0: No vea, tío. Hasta el ciego dándome caña, tío. Vaya mierda de Mesías voy a ser.
13: Tony, entonces no entro en el post-prime. No soy.
0: No, hijo, no.
15: Oye, mañana habrá programa.
0: Ya está, Blanca en el baño.

0: Lucía.
1: Ya, déjame mandar a un día.
2: Que yo quiero propagar también, hostia, desgraciado.
3: No estoy en el baño, estoy en los portales. El baño suena diferente.
0: La Reme del Che dice, no hay una cabeza buena, ¿eh? Qué gran verdad, Reme.
4: El programa es grabado, el programa es grabado, Tony, el programa es grabado.
5: ¡Hostia, has dicho que te creen impotencia!
0: Es que de verdad me provoca impotencia.
6: Ya que estás, cántate algo, si te vas a quedar.
0: A cantar y cantar, yo lo que me voy a ir ya es a correr. Quedaba para comer a las 2:30. Juguetitos de papel. Bueno, aquí lo dejamos. Si te gustó, me alegro. Y si no, pues nada, que te den. Venga, los dos últimos que están llegando. Hoy me duele el lomo. Estoy cansado. Uy, estoy agotado. Con baby ha echado un ratillo.
1: La radio ha dicho que es impotente.
3: Sí, he grabado porque ha puesto un audio del pequeño Cuscus cantando Navidad. Feliz Navidad. Así que...
0: Oye, bro. Dice el diablo, ¿y no hace programa mañana? No de nada, pero me han ¿quién? Dicho que lo estás petando, creo. Bueno, venga, ya está. Luis Miguel de... Joder, de verdad, tío, es que grabando.
7: Ay, va lo que echan de la radio. Que es impotente, no tiene nada que hacer. Joder. Que no. ¡Arre, ajulo! Que se ha descubierto el solo.
0: Verdad.
5: Venga, Tony, cántate una de Bertín Osborne. La última, venga, va.
0: No pienso cantar. Ya está, hasta aquí, venga, corto. Ala, toma por culo. A las 6 se repite este programa y si no lo escuchas, desde sonadofm.com. Mañana hay programa, evidentemente mañana hay programa, mañana festivo en Murcia, pero yo estoy en Málaga, aquí no. Así que mañana te espero a las 12 y Mateo a las 10. Ea, adiós.

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6: Hola, hola, hola, ¿qué pasa? Buenas tardes, ¿cómo están los máquinas? Ya se acabó el fin de semana. Vaya fin de semana de Papa, de Florentino,

recordábamos, de lo que esperábamos. Agárralo como pueda, que se estrenó el año pasado, pues igualmente fue bastante decepcionante. Porque bueno, pues son películas basadas en porrazo, en cuatro tonterías, que resulta que bueno, que solo te funciona el primer chiste. Y tú a día de hoy sigues viendo, mira, ya estaban dando Hot Shot. Sigues viendo Hot Shot, sigues viendo Agárralo como pueda, la antigua. Y te sigues partiendo la caja, pero a día de hoy pues como que eso no, parece que no funciona en el cine. Yo te digo, en Scary Movie, no es que te creas tú que en los chistes había unas carcajadas allí que la gente flipaba, ¿eh? Aparte, evidentemente, pues hay cosas que uno no pilla, está basado en chiste, en cosas que pasan en Estados Unidos y que nosotros aquí pues lo vemos y no sabemos por dónde van los tiros. Eso en cuanto a Scary Movie. He-Man, sinceramente, muy decepcionante. Oye, a lo mejor tú la ves y te gusta, pero a mí no me gustó nada. Más que nada porque, bueno, pues todo el mundo conoce a He-Man. Es el príncipe, es el hijo del rey. Y aquí lo ponen pues como el tonto del pueblo. La verdad, no tiene sentido. Sí que es verdad que cuando la banda sonora es lo mejor de la película, ¿eh? La banda sonora es lo que te mantiene un poquito conectado. El segundo acto es horroroso. Como vayas con sueño a verla, en el segundo acto caes sí o sí. Pero como te estaba diciendo, la banda sonora para mí es lo mejor que tiene la peli. Oye, una banda sonora, y luego lo que es la película también, que por momentos te dice, joder, aquí ha habido influencia en la música, ha habido influencia de Queen. Cuando terminó la película me puse a mirar y resulta que Brian May estaba detrás de la banda sonora. Pero también en lo visual, muchas referencias a Flash Gordon, ¿eh? A ver, ya te digo, no es una mala película tampoco, pero muy decepcionante. Primero porque no. El He-Man no es el He-Man que yo recordaba. No saben si el Skeletor es un villano cruel y despiadado o es un bufón. Va alternando. En fin. ¿Y qué más? ¿Qué te iba a decir yo? El Málaga que ganó a Las Palmas 0-1. Está más cerquita ya de a ver si conseguimos el ascenso a primera. El miércoles el partido de vuelta a la Rosaleda. En la otra semi, el Castellón y el Almería que empataron. De ahí también saldrá el otro rival. A ver qué ocurre. A ver qué equipo sube a primera. El WhatsApp, venga, que lo voy a activar. Hostia, qué calor va haciendo ya aquí. Ahora me tengo que encender el pingüino. El WhatsApp, 654-232-661. Repito, 654-2326-61. Oye, esto el móvil. A las 11 de la mañana ha empezado. ¿Qué pasa? Y es que no me acordaba que el Juanfran había puesto el Prime para hoy a las 11. Estoy ya también en directo en Twitch, en Sonaos FM y en TikTok en DJ Tony Solís. 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Estamos ya a día 8 de junio, octavo día de este sextonavo mes del año. 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La aplicación, recuerda que te la puedes bajar totalmente gratis para tu teléfono o tablet, ya sea de Android o sea de Apple, de iOS. Que por cierto, hoy creo que saca un iOS nuevo. ¿Y qué más? Ahora miraremos el Prime, ahora llegará Sonao, el Sony, llegará Genaro. Tenía que decirte algo, se me ha olvidado. El lunes es el día más importante, de verdad. El lunes es el día que más presión noto en el programa. Porque es cuando más cañeo necesita la gente para echar el día.
Mientras que para los DJs, para la gente del cine, del teatro, el lunes es un día maravilloso, pues el día que se descansa,

Todavía hay otra gente que jodió porque es el día de volver al currelo tras el fin de... A lo que te quería decir. Mi intención, mi idea es terminar junio y parar el programa ya hasta serpiente. Pero, os voy a dar la opción de joderme todo el mes de julio y hacer programa si conseguimos que la aplicación de Sonaos FM supere las 2.000 descargas. Y que aumentemos también el número del contador que veo aquí de gente que se conecta para el programa. Si conseguimos esas dos cosas, julio habrá programa también. Mateo, que se ha marchado, que ha estado de 10 a 12. Y nada, era un poquito larga la intro, pero es que era necesario. Creo, si no me equivoco, que el amigo indignado cumple añitos hoy.

mía, no me lo puedo de creer quién se ha llevado el Prime. No me lo puedo de creer. Oye, felicidades a esa gente de Yecla, que está de puentaco. Hasta el miércoles no curra. Qué floja es la gente de Yecla, de verdad. Qué gente más floja, Dios.

0: cantó al propio Michael Jackson. En Iwoki. Smooth. Criminal. Oye, ojo, ojo. Importante, importante. Hay alguien que voy a pillar. Que lo sepas, te voy a pillar y ajustaremos cuenta tú y yo. Hay alguien que ha hecho con inteligencia artificial, ha cogido y está sacando vídeos de lo que pasó en la quedada que me dejan en no muy buen lugar. No lo creáis porque lo han hecho con inteligencia artificial. Y si sabéis quién la ha hecho, haced el favor de decírmelo. Te voy a pillar, que sepa que te voy a pillar. Y sobre todo que esos vídeos no lleguen a mi hermano, que vaya, de verdad, entre todos vaya a hundir esta reputación que yo me he ganado año a año, disco a disco. De verdad, tío. Y todo con la leche esta de la inteligencia artificial. ¿Qué dice tu madre mía, madre mía? Pues si ves vídeos por ahí en los que, bueno, pues salen ciertas partes de mi anatomía, se ve ahí... Es que me lo han mandado. Se ve ahí un señor... Es que está muy mal hecho, además. Es que está muy mal hecho. Se ve ahí un señor y otro le está profanando el juju. En fin. De verdad, con la inteligencia artificial... vaya fin de semana. Y la gente, claro, Tony, este eres tú, Tony. Y yo, pero no está viendo que ese no soy yo, chiquillo. No está viendo que ese está más gordo. En fin, madre mía, qué fin de semana, hijo. Sony, buenas tardes.
1: Ah, ¿sabes lo que habrá hecho tú, gorrión?
0: Coño, pero tú estabas allí. ¿Tú viste algo raro?
1: Yo me ligué una chata y me quité en medio tempranito, la verdad, ¿no? Y esto, por lo visto, fue a última hora. Pero lo he escuchado.
0: Bueno, Genaro, buenas tardes.
2: ¿Qué pasa? Escúchame. Cuando sepa quién es el que ha hecho los vídeos, me lo dice que le voy a hacer yo. Le voy a hacer yo una visita.
0: Va,

0: Sí, porque sí, tío, al final esto resulta que la gente, el que vea los vídeos, va a decir, hostia, pues verdad, este tío está más de la cabeza, este tío está más de la cabeza. A ver, vámonos para el Prime, que hoy era las 11 en punto de la mañana. A ver, espera, que te lo estoy buscando. Es increíble quién se la ha llevado, de verdad, es increíble. 1, 2, 3, 4, aquí. Este.
1: Venga, entramos en el top 5. Puesto número 5 para la Patty de Orense, que decía: buenos días, me tenéis la cabeza loca con el cambio de hora cada día del Prime. ¿Me lo llevo?
0: No, no te lo llevas. ¿Cómo te lo vas a llevar bien? Si la han mandado a las 11 y 10 de la mañana. Por cierto, dice, me tenéis loca con el cambio de hora. Vamos, como si tú tuvieras, si tú necesitaras mucho motivo para ello. Venga, ¿qué más?
1: Puesto número 4 para Noelia de Pucela, que decía, buenos días, tropa. Entramos en el podium. Puesto número 3 para Juanan de Yecla. Buenas tardes, Tony, Sony, Genaro. Empezamos la semana desde la playa. Puesto número 2 para Luis Miguel de Torres de Alameda, que dice, hola Tony, buenas tardes, Genaro, Sony, vamos a por el lunes. Abrazos, besos, happy. Y en el puesto número 1 y por lo tanto el number 1, y por segundo día consecutivo, el Juanfran de Yecla.
0: Le he echado la foto a la pantalla. Espera. Uy, que se va. Le he echado la foto a la pantalla porque, claro, toda esta chusma nada más va a empezar con aquello del...
2: Tongazo total.
0: Así que le he echado yo la foto a la pantalla. Un momentito que la voy a subir al grupo de WhatsApp para que vean que aquí no hay ni trampa ni cartón. El único cartón es que se le ve ya a alguno y no voy a señalar a nadie. Oye, ¿dónde está el grupo? Aquí. A ver. Ahí está. Subido. Ya estamos. Luisito Toledo. Vaya tongo. No ve Noelia. Uy. Duras declaraciones de Noelia de Pucela hacia el Juanfran. Dice: afortunado en el juego. Es verdad, el Juanfran para los amores tiene muy Martino. Juanfran, vamos a abrir un bingo, tío. Vamos a abrir un bingo en Yecla, tío. Y yo creo que tú, por lo menos, tres líneas y dos bingos te llevas por noche, tío. Bueno, pues Juanfran, enhorabuena por el Prime. ¿Tú dices a qué hora lo ponemos mañana?
1: Era coño, no he leído el mensaje.
0: Ah, vale, perdona, venga.
1: Buenos días por la mañana temprano, señor trastornado. Vamos a ver si tengo suerte y yo tampoco, hoy tampoco acepto un gasto. Total, y me llevo el Prime. Joder, qué bien se está esta hora en la cama. Un besazo, mi colosón, y no haga mucho ruido.
0: El tío, ¿cómo se nota ahí? De verdad, la gente de Yecla, no hay gente en el mundo más floja que la gente de Yecla. Tío, trabajan dos días. Trabajan dos días y descansan tres. Vaya tela. Bueno, Juanfra, enhorabuena por el Prime. ¿A qué hora lo ponemos mañana? Venga, seguimos dándole cañita el lunes. 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
5: ¡Juanfra! ¡Juanfran! ¡Déjame la muñeca, Juanfran! ¡Juanfran!
0: ¡Yo
5: dásela! ¡Déjame la muñeca! ¡Padre mía, Juanfran!
0: ¿Quieres para
5: nada más? ¡Déjame la muñeca, vecino! ¡Déjamela! ¡Juanfran! ¡Déjame la muñeca!
6: ¡Tachán, tachán! ¡Joder, perruno!
7: ¡Zaraza tu puta madre!
8: ¡Qué guarro eres!

0: Limited. Vaya temazo que nos dejaron en los 90. No Limit. Los límites están en tu cabeza. Nos preocupamos por cosas que no en un 90% no van a ocurrir. Pero somos así. Somos así de ansia viva. ¡Pop, pop! ¡Pop, pop! ¡Pop, pop!
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0: todo el mundo menos a mí.
1: Madre mía, Antonio, hijo. Esto es Martes on the Move. Venga, que el lunes nos lo estamos comiendo con papas. Con papas.
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1: Es que para la gente de Yecla es como si fuera viernes.
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1: Tony, soy el Marci de Madrid, el busero loco. 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
2: 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Guay, Juan Luis, encima esta cita. Hoy va a decir torero, no sé por qué. Esta cita, dice que con la movida del Papa, madre mía, qué fin le han dado.
3: Hola, soy el guarnicionero de la Macarena. 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
1: ¡Sí, señor!
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1: ¡Ah, que es Torres de la Alameda! Yo decía Torres de Alameda. ¡Guapo, ya no hemos ventilado el primer bloque! Pasado rápido esto, ¿eh?

11:30, que hemos llegado con el Capitán Jack. Me digo, yo solo conocí un capitán, era el Capitán Pescanova. Oye, yo dije el otro día que íbamos a preguntar algo y no, joder, pero no me acuerdo qué.

0: Oye, vamos a hacer una cosa. A ver quién se atreve a responder esto. ¿A qué edad fue tu primera vez? ¿A qué edad fue tu primera vez? Si no quieres que diga el nombre, me dice, no diga el nombre. Si te quieres mantener anónimo, anónima o anónime. ¿A qué edad fue tu primera vez? 654-232-661, el WhatsApp del programa.
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0: Venga, vámonos. Vámonos a por el segundo bloque. Este va a sonar el Club de los Sonaos aquí en Sonaos FM, emisoras asociadas a las que en un ratito saludaré como siempre. Con vuestro permiso voy a colar un par de valientes. Uno me dice, anónimo, a los 28, muy tarde. Y Juanfran dice, mi primera vez fue con 18 y también fue de las últimas veces. Ja, ja. Joder, y está rondando los 50 el tío. Yo también, 18. De hecho fue el regalo de la novia que tenía por entonces para irme a la mili. Fíjate tú qué regalo más bonito. El regalo más bonito para irme a la mili, oye. Y fue desde ahí ya no para, ¿eh? Yo fui tardío. Pero fue empezar y todavía no he parado. Pim, pam, toma la casito. A ver, venga, vámonos para el WhatsApp.
5: O sea, quitar cartel que ya apareció el fantasma. ¿Cuántas veces?
0: ¿A mujeres?
5: Hombre, o sea que también le da...
0: Hombre, se entiende, ¿no?
5: Ah, vale.
0: Pues yo qué sé, por... Espérate. Sonia. Noelia. 9.752.
5: La madre que me parió, tío. Hostia, qué memoria tiene, culiga.
0: 9.752, sí, señor.
6: Ya serán menos.
0: Ponle dos o tres arriba abajo. Ya está. Bueno, en fin, vámonos para el WhatsApp. A ver, ¿quién fue el primero del día? Que ya hemos dado el Prime, pero no el primero del día. A ver.
5: El primero del día hoy ha sido Luisito de Toledo, que lo mandó a las 5 y 6 minutos de la mañana. Se ve que se habrá levantado a hacer pipí y ya de paso ha cogido el móvil y ha dicho buenos días. Espero que antes de coger el móvil se haya lavado las manos el tío guarro. El Goe de Zaragoza decía buenos días Sonao y Arsoni y Argeraro.
6: ¡Buenos días!
5: Y este lo mandaba a las 5 y 8 minutitos. A las 6:54 era Raquel de Alcobendas la que decía buenas tardes, Tony, Sonny, Genaro, vamos a por el lunes. Feliz día para todos y para todas. Y Pepillo de Fuentalvilla nos mandaba esto.
0: Hoy no
5: suena.
0: Espera.
5: ¿No suena?
0: Espera, ya sé lo que ha pasado. Un momento, ahí está. Que tengo que cambiar la tarjeta de sonido. Ahora.
7: Hola, buenos días, familia.
0: Hola.
7: Aquí don José de Fuentealbilla. Solamente para desearos que paséis un feliz día de lunes y una semana cargada de energía.
0: Joder.
7: Un saludo para mi amigo Sony y para el sinvergüenza de Genaro.
6: Otro
7: que me tiene abandonado. Genaro, sinvergüenza.
6: Joder.
7: Llámame, que te quiero, guapo.
6: Llama a Mate.
7: Sony, y a ti también.
0: Madre mía.
7: Un saludo.
0: Miau,
7: miau.
0: Madre mía, cómo están las cabezas y todavía no ha empezado a apretar la calor bien, ¿eh? Cómo están las cabezas, el Pepillo Fuentealbilla, que se ha pegado un cambio de look, se ha afeitado, nos mandó ya una foto ahí, se ha afeitado, se ha puesto una camiseta rosa, pero es que el tío, ¿recordáis a la película de Máquina Baja? Cuando se pone el traje rosa y el gorro rosa. Y le dice el otro, el Popeye dice, hostia, Maki, qué pinta de Sarasa. Por lo mismo. Por lo mismo, pero lo mismo, vamos.
2: Muy buenos días, Oraus. Venga, vamos a empezar bien la semana.
0: Venga.
2: Venga ahí.
0: Oye, por cierto, que aquí en el programa que no tenemos nada contra los Sarasa, ¿eh? Vamos, que los dejamos de escuchar el programa y todo, ¿eh? Allá de aquí, ¿eh? A ver, pues niño.
8: Buenos días, mi gran Ruiz, señor Tanis, el pequeño Cuscús.
0: Hola.
8: Tony, te voy a contestar a la pregunta que me hiciste el otro día de si nos tapamos en el culito con el dedo cuando nos vamos a tirar un pedete.
0: ¡Hostia, que la ha hecho! ¡Que la ha hecho el niño!
8: ¿Qué pasa? Pues que tu cuerpo le va a reabsorber por el intestino y va a salir de otra forma. O terminarás tirándote un pedete igual porque no vas a poder aguantar la presión, o lo terminarás expulsando, eructando. O simplemente te inflas y te va a doler la barriga. Peligroso no es tapar de vez en cuando, pero si lo hacemos muy a menudo, te puede dar distensión, incomodidades total y, en resumidas cuentas, el gas, aunque lo tapes, tiene que salir por algún lado.
0: Vale, a ver, peligroso no es tapar culete. A Juanfra digo yo, a hermanas se lo tapan casi todos los días, así que... confirmado que peligroso no es.
8: Sí, te cuento un chiste muy verde.
0: Venga.
8: Aquí estaba Tony pasando por el campo. Y si lo has cogido, suéltalo que...
0: Madre mía.
8: Tony, y por quitarte un poco más de protagonismo...
0: Venga.
8: Le voy a cantar una cosa a Roberto Izamorano.
0: No. Eso es otro que canta yo, niño. Sí,
8: happy birthday to you, happy birthday to you, happy birthday, dear Roberto Zambrano.
0: El amigo indignado.
8: Happy birthday to you, felicidades, Roberto.
0: Venga.
8: Hasta mañana a las 8 con un bizcocho hecho de alegría y sabiduría. Besitos.
0: Bueno, ya está. Felicidades a Roberto Zamorano, que cuando pare en una de área de descanso ese que tú paras mucho, pues, den por culo. Yo ya no sé si le vale el cumpleaños feliz con el niño o quiere que se lo cante yo también. Bueno, mira, Roberto, hacemos una cosa. El niño te ha cantado el cumpleaños feliz y yo te canto tu canción favorita de las de mi repertorio. Lo hacemos así.
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0: Estoy llorando por ti, I am crying for you. Esta fue con la que tuve la movida en uno de los shows cuando yo presentaba los Wheel of 80-90. Me voy, tenía yo mis cosas y voy a entrar, echarme un poquito de desodorante y colonia. Y me dice, estaba allí. Dice, ¿puedes llamar antes de entrar? Digo, que esté mi vestuario. Dice, que eres mío.
1: Estoy cansada de esperar.
0: ¿Qué ha puesto mi nombre en la puerta?

que vea buen rollito, le pongo su canción. Ya te digo, dice, no, que ahora es mío. Digo, es que yo tengo mis cosas aquí. La cosa es que yo, como lo hago todo bien, yo llevaba mi ropa en una percha. Ella llevaba una gabardina y yo tenía mi percha allí. Los vestuarios eran clavos. Y ella, cuando luego ya, ella era la última y yo pues la presenté y ya me podía ir. Y entra al vestuario y estaba, no tiene cara, eso mená. Había puesto mi ropa en el clavo para poner ella su gabardina a la percha. Digo, y una fuda Estambul. La verdad es que esta es bastante van rollo plan diva. Ahora la otra super maja, tío, la de Rebeca, es super maja, tío. Haciéndose foto con todo el que se lo pedía. El de viceversa también, un tío de puta madre, tío. Los de modestia aparte de lujo, tío. He hecho una foto con él y se la mandé a Bella. Le digo, mira, mira con quién estoy. Toditos son vecinos. Subieron también amistades peligrosas. Y solo tuve movida con esta, tío, de verdad. Te ponen mi nombre. Digo, sí, sí. Pero es que el mío también lo pone, coño. Además que dentro del vestuario, al fondo, había un baño. Si te va a cambiar de ropa, ponlo allí. Si en el mundo del show estamos todos acostumbrados a vernos los churrillas y eso, no asusta ya a nadie a esta altura.

0: Esto es un temazo, es un temazo. A ver, venga, vámonos para WhatsApp.
1: Remedelche dice: buenas tardes, Tony, Sony, Genaro y Sonaos. Vamos a por el lunes. Y Enrique Linares decía: buenos días, don Tony Solís. ¿Llego a tiempo para el Prime? Hombre, a tiempo, tiempo. No.
2: Buenos días, Sonaos.
0: ¡Hey!
2: Madre mía, qué malito estoy el lunes,
0: man. No me jodas.
2: Fin de semana, feria, boda, cumpleaños.
0: No, man.
2: La madre que me parió.
0: Anda por culo y todo, ¿no?
2: Nada, faltado. Me reí un ratito, tío. Pon ahí un poco de cachondeo.
0: Venga.
2: Un saludo a todos los Sonaos. Por cierto, le he dado ya al me gusta, ¿eh? En el Facebook. Vamos al lío.
0: Eso, joder. Si es que me tengo que poner aquí un azafato, una secretaria, un algo. 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No sé si me queréis decir qué os parecería mejor. Si en caso de ganar tú, ¿qué preferirías? Si me puedes mandar por audio, mejor. ¿A qué más tenemos?
1: Tenemos a Roberto el Zamorano. Dice: sí, señor, crees bien. Fue ayer mi cumpleaños. Cántame tu versión más rockera del cumpleaños feliz.
0: Hostia, una versión rockera del cumpleaños feliz. Déjame que me lo piense, tío. Déjame que me lo piense. ¿Qué más?
1: Fran de Yecla dice: buenas tardes, trastornado desde el balneario de Fortuna. No cuente la peli de He-Man que yo voy a verla mañana.
0: No la he contado, no la he contado. Pero sí que he dicho que a mí me ha decepcionado. Pero no he dicho que me ha decepcionado. Porque es que, claro, es igual que si hicieran dragones y mazmorra.

0: Realmente, si hiciera una peli de esa que me flipaba con era chaval, también me decepcionaría. Bueno, a mí, uno de los recuerdos más bonitos que tengo yo de cuando era chaval, vamos, y no que sea yo muy mayor, tengo 37 años nada más. Bueno, pues uno de los recuerdos más bonitos de mi infancia era El Gran Héroe Americano. Bueno, pues hace unos años me puse a verla y la quité antes de terminar el primer capítulo, la verdad. Dije, joder, qué truño, tío. Pero claro, en aquella época, pues éramos de otra manera y sobre todo, pues era eso, o asomarte al barco a ver a la abuelilla sentada abajo en el descampado. No había más. Si no, es que no lo entiendo. A ver, ¿alguno más?
1: María José de Yecla dice, yo solo digo que me voy a empadronar en el Polo Norte. Buenos días, sonaos, y alabado sea el Mesías.
0: Oh, eso, que alabado sea el Mesías.
2: Con todos vosotros, nuestro Mesías, el gran

0: Me voy a hallar morro, me voy a hallar morro. Y voy a intentar hacer lo de separar el agua. Voy a intentarlo. Lo que pasa es que yo creo que eso ya es un nivel más harto de Mesías. Lo que pasa es que no, tío. Yo creo que... Claro, yo tengo chancla de goma. Y yo creo que con... Tío, un Mesías... Es que no puede ser, tío. Es que lo tengo que contar todo. Le he dicho a mi madre que un Mesías no puede ir con chancla de goma de Carlón, coño. Y dice que sí. Y un Mesías pues tiene que ir con la chanclilla esta de... Coño, del Moiseo, ¿eh? O nada. Por lo menos una chanclilla de estas de lino, como las que llevan los taxistas en verano. O nada, tío, de verdad, yo no entiendo a mi madre, tío. ¿Dónde habéis visto un Mesías con chancla de goma? Es que no. Y bueno, y la túnica, ya lo de la túnica, joder. Que ni es túnica ni mierda para mí. ¿Recordáis esto que se ponía rapel? Pues ese, digamos, mi madre, el uniforme de Mesías. Un pareo de eso, que se ponía rapel y la chanclilla de goma. Así que me va a tener a mí en cuenta, mamá. De verdad.
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0: Un Mesías, además de serlo, tiene que parecerlo. ¡Pum, pum, pum! 12:50.
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0: Y son las 4, vamos, que es la hora de los sonaos.
1: Ellas son las 4.

Making Africa. De verdad, mi madre le he dicho yo que me haga uniforme de Mesías. Y ya tengo, me ha puesto ahí una túnica que era de lo que se usaba en el rapel. La chanclilla de goma de Carlón. Por lo menos son de Carlón, no son de chino. Oye, que me falta nada más la gorrilla de la Caja Rural. ¿Alguien tiene una gorrilla de Caja Rural que me la mandé? Oye, los mesías tenemos que dejarnos la barba larga. A mí es que no me gusta la barba. Luego estoy comiendo, se me llena la boca a pelo.

¿Sabes cómo le canto yo a Roberto Zamorano de cumpleaños feliz? La versión más rockera posible. I am free. A ver, ¿cómo sería? Ya lo tengo, ya lo tengo.

0: Espero no hacerme daño. Venga, ahí va.
1: ¡Cumpleaños feliz! ¡Cumpleaños feliz! Te deseamos, amigo indignado Roberto el Zamorano, me la agarra con la mano. ¡Cumpleaños! ¡Y feliz!
0: ¡Joder, tío! Si es que... Si es que da igual lo que haga, que lo hago todo bien, coño. Si es que... Es que no puede ser. ¡Venga, send me an angel! Ahora, para que no le haya gustado al asqueroso.

0: Wave. Qué remezclón, ¿eh? Send me an angel. Mándame un ángel. Virginal. Coño. Se me va la chancla.
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0: Venga, pues ya estamos en la una en punto, una hora menos en Sevilla. Bienvenido, bienvenida si te acabas de conectar. 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A ver. Espérate. Joder, ¿por dónde hemos quedado con los WhatsApp, tío? Ya me he quedado yo solo.
6: Joder, trastornado. Has tenido maquinón. Se ve que has tenido buen finde.
0: Sí.
6: Toma.
0: Mira, Lola, el sábado salí de mi casa a las 10:30 de la mañana. Entré por la puerta cerca de las 4 de la mañana. Me acosté y no sabía, no me podía poner ni boca arriba, ni boca abajo, ni de lado. Me dolía absolutamente todo el cuerpo. Absolutamente todo el cuerpo. Pues ya te digo, la boda fue, joder, más larga que un funeral. Pero yo en realidad, de las 14 horas que estuve allí, pues mira, la ceremonia puse

0: solo ellos saben lo eternas que se le tienen que hacer las jornadas de trabajo, donde la mayor parte del tiempo simplemente están ahí de pie y pensando, joder, me quedan 7 horas, me quedan 6, me quedan 5. Uy, mira, ahí ha pasado algo. Uy, qué bien, voy a acercarme. Y para tener un poquillo de vidilla. Psicológicamente, a ver, un arbañín, un tal, pues se puede cansar por el trabajo físico. Pero gente, yo me atrevería a decir que el desgaste psicológico de ciertas profesiones es incluso peor que el físico, ¿eh? Sí, sí, que el físico a los 60 estás doblado, ¿vale? Pero de lo otro seguramente a los 60 esté volado de la cabeza. A ver. Esa era Lola de Elche y este es el señor Riqueto. Buenas tardes, Tony, Sonny, Genaro, anda, méteme algo de los mojinos escocíos, mi jefe.
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0: ¿Qué dice? ¿Qué dice? Que yo no me improvise. Apúntate a lo que vaya a decir, coño. A ver, Baristo de Hernani dice, opa, sonao. ¿Qué tal el finde? Yo estuve cenando el sábado con Maitechu y su marido David. Un abrazo grande para ti y siempre a dos ruedas. ¡Oh, qué bien, tío, qué planazo! Buenos días, Tony, Juan Luis, en Madrid. A ver, Gloria, Barcelona, vamos a comerlo el lunes, qué marchita. ¡Joder, y esto calla, coño! ¡Calla, coño! ¡Joder, de verdad, tío! El Juanqui. ¡Joder! Estábamos preguntando si hay gente que tenga valor de decir cuándo fue su primera vez, cuándo se estrenó. Y el Juanqui dice, yo ni me acuerdo. Ezequiel de la Gineta ha puesto dos cosas y las dos las ha borrado. Vete tú a saber lo que ponía aquí. Yo creo que la primera vez, el primer borrado es cuando se estrenó y en el segundo que ha borrado es cuando se estrenó con el Bau. El compijano dice, yo a los 19, saludos, sonao. A mí no me da vergüenza, yo a los 18. Ya lo he dicho antes, fue la novia que tenía por entonces, Raquel se llamaba, pues fue el regalo que me hizo para irme a la mili. Fíjate tú qué regalazo, ¿eh? Oh, podría haber regalado un móvil. Ah, bueno, no había móviles, claro, cuando yo hice la mili no había móviles. Juanito de Carabanché dice, a ti el regalo te lo hizo a los 18 años tu novia, a mí me lo hizo la novia de uno de mis mejores amigos. Tú lo que eres un cabrón, Juanito. La madre de José no sería, ¿no? A ver, José Manuel dice, buenas, no entiendo la pregunta. Joder, tío, no entiendo la pregunta, que a qué edad perdiste la virginidad. De adelante. Si es la de atrás, pues me lo decís también, pero especificadlo. Yo no tengo por qué saberlo todo, no tiene la pregunta, dice.
2: Un no parar, dice. ¡Ghostbuster!
0: Joder.
2: Por cierto, Tony, una pequeña curiosidad.
0: Venga.
2: ¿Tú sabes cuál es la diferencia entre lo justo y lo correcto? Si te meten una mano en el culo, entra justo, pero no es lo correcto.
0: Yo creo que a mí una mano no me entra en el culo, ¿qué quieres que te diga? Un dedo puede, pero una mano te digo yo a ti que no, ¿eh? Si era mi madre cuando yo era chaval para ponerme un supositorio y gastaba 6 o 7, pues claro, yo ahí se ve que tengo un mecanismo de defensa ancestral y cuando arrimaba la punta del supositorio, pues se ve que aquello se cerraba y mi madre decía, pues no cierre, que se rompe. Luego hay gente con mucho vicio, como Luisito de Toledo, que le gustaba que le pusieran los supositorios, pero dándole la vuelta, con la punta para atrás, para él notarlo bien. Y yo siempre tenía yo un problema con los supositorios, ¿eh? A ver, Charlie de Zaragoza dice, a los 16, en el Colegio Santo Domingo de Silo, en los baños de la planta de administrativo. ¡Oh, qué machote! ¡Sí, señor! ¡Ahí le dio el tío! ¡Ahí le dio!
3: 2.272 pajas que te habrás hecho tú, fantasma.
0: Este David es Torre la Verga. No sé de dónde saca el número. 2.000, no. Yo he dicho 9.757.
4: Hola, Tony. Buenas

0: Hola.
1: Noches, días. Mi primera vez fue con 15 años y soy Bau de la Gineta, ¿vale? No digas mi nombre.
0: Ah, pues ya está, por esto. Joder, se ha mosqueado, por eso el FK ha borrado los mensajes. La habrá escuchado, le mandé el audio y a él le había dicho que se mantenía puro y casto para él. Y la habrá escuchado y se ha rebotado. ¡Qué barbaridad! ¡Venga, guapo, pechía, pompero! ¡Pum, pum, pum!
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0: ¿Cómo lo sabes, Tony? ¿Cómo lo sabes, Tony? El Bau te está mintiendo.
1: Hay que ver.

Cuando estén ahí trabajando a pleno sol debajo de la Uralita, se quiten esas camisetas dejando esos cuerpos lujuriosos y mojados. La verdad es que tiene que ser difícil contenerse, ¿eh? Cuando se agache uno de los dos ahí a coger tornillos.

Ahora te voy a decir una cosa, tío. Hay una cosa que ha cambiado con el paso de los tiempos. Y es la gente de los talleres. Yo no sé si a ti te habrá pasado, pero aquí en mi barrio, yo no sé cómo se la apañaban, pero no había mecánico al que tú no le viera los huevos cuando se agachaba pa. De verdad, yo no sé cómo lo hacían, tío. Pero aquí, a todos los mecánicos de mi barrio, yo creo que todos le hemos visto los huevos.

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1: ¡Oh, qué bonito, tío! ¡Qué bonito, qué bonito, qué bonito! Mira, yo una de mis cosas como Mesías, una de mis, joder, de mi apuesta, es que haya más niños en el mundo. Entonces vamos a hacer una recogida. Pues ya sabéis que, bueno, pues Mercadona hace la recogida de comida, otros hacen recogida de ropa. Nosotros vamos a hacer una recogida de semen, para que haya más niños en el mundo. Esa va a ser una de mis luchas como Mesías. Allá donde vaya haré una recogida de semen para ponerlo a disposición de quien sea necesario, porque quiero que haya más niños en el mundo. ¿Quién se apunta? ¿Quién se apunta? Joder, me lo veo venir. Me lo estoy viendo venir. A ver, Juanfran dice: señor Mesías, si quiere empezar haciendo un buen milagro, haz que yo frunja. Esto tenemos que hacerlo de... Pedro, levántate y anda. Pues yo cuando te vea, te voy a decir: Juanfran, levántate y frunje. Y ese puede que sea mi primer milagro acreditado.
2: Hola, Tony. Hola, Genaro.
1: ¿Y este?
2: Hola, Sony.
1: Madre mía.
2: Yo, en referente a lo que usted ha dicho, señor Tony, de la primera vez, yo todavía estoy virgen.
1: Joder.
2: Pura y virgen. Estoy esperando a ver si encuentro a mi hombre ideal. Sí. Tony, podría...
1: O sea, a ti no te guiña el ojo ni un francotirador.
2: ¿Podría ser tú, bombón?
1: Yo quería ser. Yo no, no,
2: y
1: no, no.
2: El pepillo, la primera vez, fue con 15 años. Así que... eres un flojo, Tony, un flojo.
1: El pepillo, que siempre ha sido un adelantado a su época, por lo que se ve.
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1: Ya está, a ver, la Patty. Le has dado el Prime a quien lo mandó ahí 59. Tongazo total. Dije que iba a meter, como tenemos ahí un pequeño desfase, porque lo de I59 lo iba a contar de como en punto también. Y ya estamos poniendo pega.
4: Tongazo total.

Oye, le voy a preguntar en serio, ¿eh? ¿Alguien de aquí se estrenó la noche de bodas? ¿Alguien se mantuvo puro y casto, casta hasta la noche de bodas? Si no quieres que diga el nombre, dime, no diga el nombre. Me gustaría saber si aquí hay alguien que se estrenó la noche de bodas. A ver si alguien es chavalo. 654-232-661. ¿Tenemos a alguien que se estrenó la noche de boda? Guayer Kaká, este que jugó en el Madrid, tío, que se tiró años esperando para darle al tema, para mantenerse virgen en los dos. Y luego va a la muela y dice, me quiero divorciar.

0: Pues ahí está el remix para el The Power de Snap. Joder, me acaba de llamar la del banco. Tío, de verdad, lo que es ser un... Tío, de verdad, ya voy viendo lo que es ser Mesías. Me acaba de llamar la del banco para decirme que si necesito 50.000 euros que me los dan. Es alucinante, ¿eh? No sé yo si va a poner el banco este de recogida que quiero ponerme. No sé. Pero me acaba de llamar el banco que si necesito, que tengo hasta 50.000 euros que me pueden dar. Y hostia, qué detallazo. Y le he dicho, pero oye, ¿y luego los tengo que devolver? Pues hombre, claro. A ver, Oselito el Chispa, dice, ¿usted el paciente rescatado del incendio? Dice, sí, soy yo. Dice, pues tiene más fracturas que quemaduras. Y responde, es que me apagaron con una pala. Tío, me la han mandado dos veces porque se me pasó la primera vez. Esto es muy malo, tío. Esto. Celito, ahí lo lleva, tío.
1: Cuando un tonto se agarra una reja, si no lo arranca, allí la deja.
0: Y decía, muy buenos días, Tito Tonia. Por el lunes se me pasó el Prime. Vamos a Málaga de primera y a la Madrid siempre. Tiririririr. Javi H. dice, buenas tardes, mi primera vez fue con 19 haciendo la mili en Cáceres. ¿Pero con 19 qué? ¿Con 19 compañeros de la mili? ¡Madre mía, ahí sí que había vicio! ¡Madre mía, Javi H! En la mili se estrenó con 19. Pero a la vez o uno detrás de otro. Hostia, de lo que se entera uno... Ah, no, espera. ¿Será con 19 años, no? ¿O con 19, tío? Javi, especifica que tú sabes que esta gente no va como la edad a la sin hueso. Y nos ha dejado ahí un limbo, un vacío, que no sabemos si fue con 19 años o con 19 compañeros de la mili. Ay, de verdad. Yo creo que fue con 19 compañeros, la verdad. A ver, mira, ahí está escribiendo, a ver que no especifique. Mándanos audio, por audio se entiende mejor. Ságanos de duda.
2: Estamos de puente aquí en Yecla, todo tirado aquí en el sofá, escuchándote, soflojo.
0: No vea, para ustedes la vida. Por cierto, el Miguelico que ha estado en Granada, al Corpus, y le dije que yo, cuando quiera te enseño yo el Corpus mío. Se ha mosqueado. Ah, vale, dice Javi H. que su primera vez fue con 19 años, haciendo la mili en Cáceres. Vale, es que la ha dejado ahí, que parecía que te había estrenado con 19 compañeros mientras hacía la mili en Cáceres. Vale, es que aquí hay que especificarlo todo. A ver, Serafín del Bierzo dice, yo estoy sin estrenar, hasta el matrimonio nada. Y después vete tú a saber. Pues después te digo yo que... Escúchame, el que diga que se va a casar para hincharse, que no se case. Antonio de la Roza me manda aquí fotos de las primas. Hola, buenos días, sonado, no son para ti. ¿Para quién coño son? Dice, pon algo de Madonna. Luisito de Toledo dice, yo a los 16 con la vecina jugando a los médicos. No me lo puedo yo de creer. Esto no me lo creo yo. No. Esto no me lo creo yo.
3: Esto. ¡Feliz Navidad! ¡Feliz Navidad!
0: Fíjate tú cómo...
3: ¡Próspero año y felicidad!
0: Fíjate tú cómo va el niño.
3: ¡Feliz Navidad!
0: Mira cómo va.
3: ¡Tony! Hoy te canto esto porque he salido muy bien del colegio, porque pronto me van a dar las vacaciones.
0: Ya, y porque está zumbado de la cabeza también. Vamos, feliz Navidad. Y estará la madre ahí al lado que se le cae la baba, hijo.

0: Ahí está, ya estamos. Ya estamos en la una y media. Vámonos a por el último bloque.
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0: Venga, vámonos, vámonos a por el último bloque. Madre mía, madre mía, madre mía, todavía no tengo el diploma de Mesías. Todavía no he terminado el cursillo del CCC y ya me están traicionando. Como buen Mesías, ya tengo hasta quien me traicione. Tanto nombra Radio María y esto empieza a parecer una filia. ¡Qué cansino todo! Gloria de Barcelona. Yo que siempre tengo a mi gloria en las oraciones, que en el Olimpo la iba a sentar a mi derecha. Y fíjate tú las cosas que me dice. Fíjate tú la cosa que me dice. Todavía no termina el cursillo de Mesías y ya me están traicionando. Por cierto, Gloria dice que ella se estrenó con 19 también. Ah, espero que no fuera con los mismos 19 de ABH. ¡Oh, vea! Yeah. ¡Qué mili más buena! Con razón dice ABH, decía en la quedada. Yo haría la mili otra vez. Yo haré la misma. Si es la misma, yo hago la mili otra vez. Ya ves, te creo, Javi. Te creo, Surrilla. A ver, un momento. Se me está revolotando aquí la gente porque no lo... Que tengo un lío con los WhatsApp hoy. El Titi de Madrid dice: buenas tardes, Tony, Sonny, Genaro. A ver si supera a Bertino Osborne en mujeres. Yo a los 17 frungí la primera vez. A ver, yo me tuve que esperar a los 18. Ya te digo, fue el regalo de la novia que yo tenía por entonces. Pero es que no encontraba yo de estos de mi talla. Es que me... Joder, como que me apretaban todo aquí en lo que viene siendo la base del monolito. Pues nada, es que... Y claro, yo le cortaba por debajo con una tierilla. Pero eso ya se rajaba del todo. No encontraba yo de mi talla. Por eso... Si no, a los 11 o 12 estaba yo ya para adelante, vamos. Noelia de Pucela dice: yo a los 21. Ahora se estrenan con 12. Yo cambié los números de lugar. Pero antes era más bonito, ¿eh? Ya te digo, yo mi primera novia, pues, ahí seis meses creo que fue ahí currándotelo día a día. Hasta que llega el momento. Ahora ya se dicen cuatro tonterías por el Facebook, por el Instagram, por el Tinder y vamos al lío.
3: A ver, sos flojo.
0: Ya estamos.
3: ¿Has visto qué programón ha hecho Mateo? Venga, ponte las pilas, anda, que te pasan todos por la derecha.
0: Mateo estaba ahí nada más. Eso es, tío, colega. A ver, Marcos, Valencia de Don Juan.
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0: Ahí, bonito, hijo, bonito. Es que yo estoy un poco decepcionado porque veo que no me tomáis... No me tomáis en serio como debería ser.
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0: Este sí, este es solemne, me debéis sumisión y obediencia.
6: Oye, la recogida esa de Senén que vas a hacer.
0: Sí.
6: ¿Cuánto tiempo máximo puede estar en la bodega? Lo digo por si igual alguno lo manda caducado.
0: No sé, no, es que no lo sé. Es una idea, tío, no me metas bulla. Es simplemente una idea. Hombre, a ver, luego ya el del Juan Fran va a ser más caro. Porque de Juanfra ahí es un gran reserva. El de Juanfra es un gran reserva. Ese más caro que los demás. Pues ya veremos, ya veremos. No me has leído, capullo. Dice Julio de Yecla. Venga, a ver, te voy a leer. Buenos días, trastornado. Qué gusto da escucharte mientras se está de fiesta. Fíjate tú que no me he puesto ni la alarma para participar en el Prime. Ahí te dejo un chiste. Dice en su currículum que es zoólogo. Sí, señor. Dicen que el pene del percebe tiene dos veces su tamaño. ¿Es verdad? Dos veces mi tamaño, imposible. Yo mido 1,80. Si fuera así, su pene me diría 3,60. Le llamaremos. Dice, ¿al percebe o a mí? Al percebe. No lo entiendo, tío. ¿Me puedes mandar un audio y me explica? ¿Me puedes mandar un audio y me explica el chiste? No lo he entendido, la verdad. A ver, guapera del Corcón dice, yo sigo sin estrenarme. Si alguna chica quiere hacer una buena acción, que contacte conmigo. Aquí no discriminamos a nadie. Chica, chico o chique. Espabilado. Guapera del Corcón, espabilado, vamos. El sonaísmo, el flojo del cante y al otro día lo mismo. Ah, que es un eslogan. El sonaísmo, el flojo del cante y al otro día lo mismo. Ya ves, esto no rima, esto es una mierda. ¡Qué fatiguita! Vamos, guapera del Corcón, que busque a alguien que quiera hacer una buena acción.
7: ¡Hostia, Gabriel! ¡Ya tenemos la apertura de la manis! ¡Vamos, Juanfran! ¡Pon el resto! ¡Vamos! ¡50 del Mesías y 50 del ayudante! ¡Ja, ja! ¡Vamos! ¡Que abrimos la manis!
0: No sé de qué a qué se refiere, pero ole, ole, ole.
8: Al mundo vendrán, dentro de poco, 13 millones de naves.
0: Oye, esta semana se estrena el Día de la Revelación, la última de Spielberg, que habla de extraterrestres y todas estas movidas. Y muchos ya están diciendo, como Estados Unidos está desclasificando archivos OVNI, dice que la película tiene mucha verdad de lo que se podría revelar. Y es verdad que yo no entiendo cómo ningún informativo está hablando de esto, que es que el propio gobierno de Estados Unidos está publicando vídeos de OVNIs donde lo que se ve desde luego no tiene pinta de ser hecho por gente de aquí, ¿eh? Y hay una predicción de Baba Yaga o algo así que dice que durante el Mundial... Claro, esto son interpretaciones que la gente hace, ¿no? Baba Yaga, esto tiene más años que el hilo negro. Dice que durante el Mundial una luz aparecerá en el cielo y será visible desde cualquier lugar, como dando a entender que se va a presentar un OSNI. A ver, mi José Leadership dice que me ve por el Twitch. Ah, pues perfecto, tío. A ver, Miguelito Endemia.
9: Bueno, pues este es mi chiste.
0: Venga.
9: Dicen que va Tony Solís,
0: ya estamos,
9: al urólogo. Coge el urólogo, se pone el guante, le mete los dos dedos en cierta parte, le dice: señor Tony Solís, tiene usted una cavidad anal muy honda. Tiene usted una cavidad anal muy honda. Tiene usted una cavidad anal muy honda.
0: ¿Y ahora qué hago? ¿Me río? ¿Aplaudo? ¿Alguien la entendió, tío? Madre mía, Miguelito de Denia, tú estás para parchilillo y poco más, tío. Yo creo que quiere decir que es que había eco. Tú eres un hormórfogo de eso, Quillo.
10: ¡Papá el americano!
0: ¿Qué dice este?
10: ¡Papá el americano!
0: Cuidado, cuidado, que Javi H se viene arriba. La verdad que me lo pasé muy bien la mili, tanto en Cáceres como en Madrid. Ya ves, piratón. Ya ves. Se estrenó en Cáceres, seguro que llegó a Madrid y dijo que todavía no estaba estrenado. Y otros 19. Yo es verdad que siempre lo he dicho, tío. Yo pasé una mili que me quise quedar de marinero profesional, pero no me garantizaban que me mandaran al Príncipe de Asturias. Me digo, pues nada, toma por culo, me voy para mi casa. Pero yo a día de hoy me dicen de repetir otra vez la misma mili. Me cogieron para el equipo de fútbol del barco, rebajado de guardia. Después de los entrenamientos ibas allí a la enfermería y decías, se me ha cargado el gemelo. La teniente te hacía un... Y no ve cómo estaba la teniente. Te hacía un masaje que te dejaba nuevo. Una maravilla, ¿verdad? Y yo, claro, yo quise quedarme en el barco. Además, en el barco había muchachas. Fue cuando ya había marineras profesionales, mujeres marineras profesionales en el ejército. Pero nada, no me garantizaban quedarme en el barco. Digo, a ver si me van a mandar a mí a la otra punta. Porque a los andaluces los mandaban a Orense. Y o a Galicia. Y a los gallegos los mandaban a Rota. Nunca entendí eso. A ver, Luis Miguel de Torres de Alameda.
11: Vamos a ver que Juanfran a las 10:59 ha ganado el Prime.
0: Sí.
11: Y no a las 11, ¿no? Vaya tongazo total, macho. Tío, Juanfran, ¿qué le has regalado por debajo, tío? ¿Qué le has hecho por debajo para que te dé el Prime?
0: No.
11: Qué golfo, qué mangazo total, tío. No me extraña que la Vane diga tongazo total. Hala, adiós.
0: Escúchame, Luis Miguel, ¿quién te la ha chivado? ¿Quién te la ha chivado? Porque evidentemente tú no has podido ver que el mensaje del Juanfran era a las 10:59. ¿Quién te la ha chivado? Tío, de verdad, segunda traición ya, ¿eh? Segunda traición en el mismo día y todavía no terminar cursillo de Mesía. Segunda traición en el día. Dime quién te ha chivado eso. El otro día dije que los que llegan al 59, como tenemos ahí esa especie de lapsus de tiempo, pues que lo iba a dar como válido. De verdad, tío, que me quitáis las ganas de trabajar, de verdad.
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0: Oye, hay un Mesías que come. ¿Qué es? Joder, eso se me olvidó a mí preguntarlo. Un Mesías que come. ¿Alguien me puede decir? ¿Qué suelen comer los Mesías? Oye, a mí me gusta la... Uy, el otro día probé ceviche. Era como langosta y gambas. ¡Qué cosa más rica que yo! ¿Alguien sabe decirme la alimentación básica de un Mesías, por favor? 654-232-661. ¡Pop, pop, pop, pop, pop, pop, pop! ¡Y 42! Dice el Juanfran Mesías, ¿cuántos litros necesita de caldillo? Otra cosa. ¿Viene tú a sacarlo o manda alguno? Estamos en ello, no sé todavía, estamos en ello. He pedido en el AliExpress una máquina de esta para ordeñar vacas. Pero me llega en agosto de 2028. Estoy mirando en el Temu a ver si hay otra que llegue antes.
13: Papá, yo te escalda la lana. Te llaman flojo. Pues aquí el flojo que vemos es el Mateo, que le hace la lista de las canciones que tiene que poner. Te das cuenta tú también, ¿no?
0: Ahí las has dado.

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0: ¡Escúchame! 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A ver, un momentito, me he quedado sin sintonía. Espero no tener que quedarme hoy. A mí lo malo de que Mateo empiece antes es que, claro, ya sabéis que no me puedo ir sin leer todos los WhatsApp y poner todos los audios. Y claro, como ya no tengo a nadie detrás empujando, pues me siento en la obligación de quedarme hasta que termine con todos. A ver, el Ibi de Fuenla. Buenas tardes, mis sonados favoritos. Feliz inicio de semana a todos y a todas. Mi primera vez fue a los 17. Me quedaba poco para los 18. Te puedo decir hasta el día. O sea, yo voy a decir una cosa. Yo cada vez que paso por donde... Pues fue en la casa de un amigo. Y cada vez que paso por allí, tío, no puedo evitar mirar por la... Mirá para arriba, tío. Joder, en esa habitación yo me estrené. No puedo evitar. Pero escúchame, la verdad es que mi primera vez fue una pecha rey. Porque yo terminé, le hice el nudito a aquello. Y como daba un descampado, me daba fatiga que me viera lo otro y lo tiré por la ventana. Y luego ya me dice uno, tío, pero tú, oye, ¿todo bien? Digo, sí, sí. Pero ha llenado eso de agua para ver si no se ha roto ni nada. Digo, hostia, no. Si tú me vienes a mí buscándolo en el escampado. Menos mal que el chaval tenía una linterna de esta que tenía la pila hasta gorda de petaca. Yo buscándolo allí en el descampado. Para quitarle el nudito y llenarlo de agua, pa' ver. Pero nada, nada, todo perfecto. No había filtración ninguna. Yo mi primera vez, supongo yo que como la de todo el mundo, inolvidable, la verdad. A ver, Pepe dice, hombre, ha dicho que te ha llamado la del banco que te daba 50.000 euros. Por 50.000 que te dan aquí y 50.000 que pone Juanfran, ya tenemos la mani abierta. Déjalo que me refiero y si te hace falta alguno más, yo también colaboro. Yo no le... A ver, yo pa abrir una discoteca no necesito préstamo. ¿Cuánto hay que poner? ¡Pum! Ahí están, como esto. A ver, Jaime, en Córdoba. Buenos días, Tony. Aquí en Córdoba tiene una cuando quiera. Y me manda una fotito de la gorra de la caja rural. O sea, de verdad, tío. De verdad, nos da fatiga querer que en mi carrera como Mesías vaya con chanclillas de calón de plástico. Un pareo como lo de Rapel. Y la gorrita de acá rural. Es que ya esta gente que tiene muy mala baba, va a empezar a hacer con la inteligencia artificial esa. Me van a poner vestido así. Es que me lo veo venir, vamos. Es que me lo veo venir.
1: Tony, los Mesías comen mesillones.
0: ¿Qué dice, tío? De verdad. Los audios de este tío los tengo que escuchar dos veces, coño. No, joder.
1: Tony, los Mesías comen mesillones.
0: Ah, que los Mesías comen mejillones.
2: O sea, que entonces el Prime mañana no es a las 10, es a las 9:59, ¿no?
0: Bueno, entraría dentro del Prime. ¿Ve? Hostia, tío. Esto como el del chiste, es aquí el grupo de Tiquismiqui Asociación.
3: La alimentación del Mesías es a base de pan con aceite y vino, y nada más.
0: Ya está.
3: Como hizo el gran Mesías Jesucristo.
0: No me jodas, tío.
3: Y no me has leído los cuatro chistes que te he mandado.
0: Pero que no me gusta a mí. Es que no me gusta el vino. Venga, a ver. A ver los chistes, tío, que manda chistes muy malos, coño. Encima manda cuatro, tío. Era por aportar algo de frescura a nuestra relación. Dice que me saque el hielo de las bragas, joder. A ver, otro, He-Man. Y recuerda, si está esperando una llamada importante, ponte a plantar el pino y deja el móvil en la otra habitación. Tía, esto es una verdad como un casino, tío. Ya a veces me dejo el móvil, a lo mejor tengo que bajar a comprar y dejo el móvil en casa, adrede, pa que cuando vuelva tenga dos o tres llamadas perdidas. A ver, tengo un hijo de 14 y le tiembla una mano, ¿a qué se debe? Que no lo entiendo esto, dice, la paja lo está matando, no sé qué he hecho. Oye, no eres de hablar mucho, ¿no? Dice, no, contigo no. Tía, tío, Ocelito, te has coronado con los chistes de hoy, tío. ¿A cuál más malo?
4: Cuando un tonto se agarra una reja, si no lo arranca, allí la deja.
0: De verdad, tío. Me habrá dicho el tío y todo, no me has leído, no me has leído. Luis dice, qué buena mili pasé yo también. Los mesías son vegetarianos, comen nabos y pepinos. Se está poniendo esto... Qué mala pinta tiene, ¿eh? Pero yo quiero ser un mesías rollo... Yo quiero ser un mesías rollo Jesús Gil. Eso. Yo quiero ser un mesías rollo Jesús Gil. A ver, guapera, el mesías come nardos como sandía. ¿Os podéis creer que no sé qué es una palabra... No es una palabra muy usada por mí, pero no sé qué es un nardo, tío. A mí me voy a decir que un nardo. Ya lo siento, dice Blanca de Parvallón. Ya lo siento, mi gran mesía, pero ya te queda menos para que te pongan en el madero con la corona de espino. Ahí lo dejo yo. Ah, yo que tú tendría cuidadito al salir de casa. No, hombre, no, a mí la corona de espino no, tío. A mí la gorrilla de la carrura. Ah, esto de espina no, que pincha, eso pincha. Los mesías son casi todos veganos. Hoy día comen soja texturizada. Bueno, pero siempre hay una excepción que confirma la regla. Oh, qué día me estáis dando, tío. Voy a renunciar a Mesía, tío. Yo creo que voy a dejar cursillo. Porque yo no sé si el CCC me devolverá el dinero. Pero esto no le veo yo futuro, ¿eh? ¡Cuánta envidia veo yo por aquí! Yo el mensaje lo mandé a las 11 en punto. La culpa es del trastornado que tiene un móvil que recibe los mensajes antes de que se lo enviemos. ¡Venga, y 53! Los mesías comen melones, pero los que crecen en los árboles, hombre. ¡Qué inculta eres, Raquel! Raquel de Alcomenda, ¿dónde van a crecer los árboles? Las sandías, sino en los árboles, ¿ya? De verdad, tío, yo sí algo y algo con lo que no puedo es con la incultura de la gente. ¿Se creerá esta que los melones y las sandías salen de la tierra? Ya, esto está en los árboles, coño. ¡Basta! ¡Bobo! ¡Bobo! ¿Ves que si los melones y las sandías salieran del suelo, de la tierra, los perros cuando pasaran se harían pipí en ellos? ¿Esta es la última? ¡Sí! ¡Uy, ya no tengo WhatsApp! Me quedé sin WhatsApp a la 1:54. ¡Oh, clavaos!

0: Oye, yo quiero hacer lo de los panes con los peces, pero con Malibú con piña. ¿Se podrá? Tony, ¿me has leído? Dice Juan Justivo. Claro que te he leído. Melón. Congazo. Joder.
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0: Buenas tardes, Mesías. Sonny Genaro, que casi no llego, dice Benito de Hernani. ¡Popo! ¡Popo! Ah, que entramos en el post-prime, nada.
1: Oye, Tony, si no te importa, en vez de repetir tu programa, repite el de Mateo, que ha sido mejor programa que el tuyo, porque tú, desde que has cogido la fama de Mesías, te adelantan todos por la derecha y ya veo yo que te quedas de telonero de los demás.
0: ¡Vaya usted! ¡Vaya usted a la misma mierda! Y no te mando a tomar por culo porque sé que te gusta, Pepillo. Javi de Aloe Vera dice... Buenas tardes, sonado, digo yo. Si empiezas a hacer el Prime y 59, ¿no tendrás los mismos problemas cuando te lleguen los de 58? No, porque eso se ve que hay ahí un algo. No, no, no vamos a empezar a ampliar el plazo, coño. Tío, de verdad, tiki-miki, coño. ¡Vámonos, vámonos! ¡Estamos en post-Prime! Dice Blanca, llámame capulla si quieres, pero la voz de Patty se me parece a las brujas malvadas del Mago de Oz. Soy una puñetera. A ver, ¿no te falta razón? Patty, si algo tiene, es que una bruja.
2: El anti-prime pa' mí, el anti-prime pa' mí.
0: El anti-prime. ¡Será el post-prime! ¡Será Raquel! ¡CLSQE!
3: ¡Mesías! ¡El post-prime! ¡Vamos!
0: ¡Joselito Arbasco Murcia!
4: Soy un fiel seguidor tuyo y quiero el post.
0: No vale, hacer la pelota no vale, coño.
5: Para mí.
0: Ese era David, David de Torre la Verga.
6: ¿El post-prime ahí hoy? Pues venga, para mí.
0: ¡Es Juana de Yecla!
7: Sí, ¿cómo están las máquinas? Que bien se está en la playita.
0: El Bau de la jineta se lo lleva.
8: Soy Prime.
0: Pues el Bau de la jineta se lo ha llevado. Ya sabéis que el que se lleva el post Prime es el que justo está cascando cuando llega a 57. Hostia, no mandéis más. No mandéis más que no me puedo ir, cojones. Ya me vaya a hacer la 10-11.
9: Me la llevo yo.
0: Tú te vas a llevar. ¿Te crees que yo te diga lo que te va a llevar, Luis?
9: Para mí.
0: Benito Hernani.
10: Venga, a ver si me lo llevo yo. Vamos.
11: Venga, hasta mañana, Sonaites.
12: Hasta luego.
13: Para mí, el post para mí. Tongazo.
0: ¿Podéis dejar de mandar audio de una...?
1: Por eso te digo que pones a las 6 a Mateo y después la hora de Javi H. Las 2 horas y tenemos 4 horitas ahí cubiertas de programas en condiciones y de voces alegres y que da gusto oír. No la voz del Mesías. Tienes un tieso.
0: ¡Ah, huevo! Me ha bloqueado, ¿eh?
14: Quiero play.
0: ¡Que ya ha terminado, coño! ¡Que dejéis de mandar!
15: Tony, ponme el Sarasa a tu puta madre.
0: Ahí va. Espérate.
16: Sarasa a tu puta madre.
0: Ya está otro. John Nieves, si lees la mitad de los WhatsApp, ¿no? Yo voy leyendo. Y el que coincide con I57 es ese llevar Prime. De verdad, aquí no hay trampa ni cartón.
6: Ah, bueno, si es por eso, sí, yo sigo mandando. No te vayas, ¿eh? Quédate por aquí un par de horas más.
0: ¿Qué queda para comer a las 2:30? ¡Joder! Sobre esta...
17: ¡Va a ser para mí!
10: Tony, pon la canción última que te hice a tomar por culo. Que así se van todos.
0: ¡Tú el primero!
13: Tony, soy post-prime. Aún entro, Tony.
0: ¡Tú lo que eres muy tonto! ¡Juan Justin, déjame ya! ¡De vivir!
9: ¿Puedes mandar más o ya no?
0: ¡No, ya no!
2: Si me queréis irse.
0: Pero a tomar por culo, vamos.
1: No, que es para mí. El pros, para mí. Tongazo total, también el pros. Joder, vaya día que llevas.
0: No vea, tío. Hasta el ciego dándome caña, tío. Vaya mierda de Mesías voy a ser.
13: Tony, entonces no entro en el post-prime. No soy.
0: No, hijo, no.
18: Oye, mañana habrá programa.
0: Ya está Blanca en el baño haciendo pipí, mandando audio.
15: Deja de mandar ya audios, cabrones.
0: Yo no tenéis nada que hacer.
8: A ver, es que no me ha aclarado todavía, ¿puedo o no?
0: Sí, sí, ya está. Venga, uno más y adiós. Y yo no sé para qué pongo de fondo esta canción.
10: Es que el programa es grabado, ¿verdad, Tony?
0: Sí, sí, sí, grabado.
13: No mandéis más audio, venga, venga. Tony, ¿soy post-prime o no?
0: Nada, tío, de verdad, esto me provoca impotencia.
9: Ya, déjame mandar audio ya.
8: Que yo quiero post-prime también, hostia, desgraciado.
12: De verdad. No estoy en el baño, estoy en los portales. Baño suena diferente.
0: La Reme del Che dice, no hay una cabeza buena. Qué gran verdad, Reme.
13: El programa es grabado. El programa es grabado, Tony. El programa es grabado.
8: Hostia, has dicho que te creen impotencia.
0: Es que de verdad me provoca impotencia.
14: Ya que estás, cántate algo si te vas a quedar.
0: A cantar y cantar, yo lo que me voy a ir ya es a correr. Quedaba para comer a las 2:30. Bueno, aquí lo dejamos. Si te gustó, me alegro. Y si no, pues nada, que te den. Bueno, los dos últimos que están llegando. Hoy me duele el lomo. Estoy cansado. Uy, estoy agotado. Voy a comer y voy a echar un ratillo.
9: La radio ha dicho que es impotente.
12: Sí, es grabado porque ha puesto un audio del pequeño Cuscus cantando Navidad, Feliz Navidad. Así que.
19: Oye, bro.
0: ¿Qué dice el diablo? ¿Y no hace programa mañana? ¿Quién? Bueno, venga, ya está. Luis Miguel de. Joder, de verdad, tío. Es que grabando.
8: Ahí va lo que echan de la radio. Que es impotente, no tiene nada que hacer.
0: Joder.
8: Que no. ¡Arre, ajú! Lo que se ha descubierto el solo.
0: Verdad.
8: Venga, Tony, cántate una de Bertín Osborne. La última, venga, va.
0: No pienso cantar. Ya está, hasta aquí, venga, corto. Ala, toma por culo. A las 6 se repite este programa y si no lo escuchas, desde sonadofm.com. Mañana hay programa, evidentemente mañana festivo en Murcia, pero yo estoy en Málaga, aquí no. Así que mañana te espero a las 12 y Mateo a las 10.
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